0: Las 8 y 3 minutos.
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0: Las 9 y 26 minutos.
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0: 9:50.
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0: las 11 y 17 minutos.
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0: las 11 y 38 minutos.
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0: Las 11 y 59 minutos.
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0: Las 12 y 22 minutos.
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0: La 1:08.
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0: 1:53.
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0: Las 2 y 13 minutos.
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1: Sí, estoy tragado, compadre. 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

0: las 4 y un minuto.
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1: Esclarece la aurora el bello cielo, otro día de vida que nos dais. Gracias, oh Dios creador del universo, oh tierno Padre que en el cielo estáis. Vuestras voces unimos al concierto que el universo eleva en vuestro honor, desde la tierra al cielo más profundo, oh tierno Padre magnífico hacedor. Conservad vuestras almas sin pecado, a vuestro cuerpo dad fuerza y salud, y vuestra mente iluminad piadoso con un rayo benéfico de luz. Por vuestra amada patria suplicamos, por la iglesia elevamos oración, por vuestros caros padres y familias, siempre dichosos los hagáis Señor. En vuestro santo nombre comenzamos este día de vida que nos dais, haced que lo acabemos santamente, oh Padre nuestro que en el cielo estás.
2: Muy buenos días para todos ustedes, amables oyentes. Son las 5 de la mañana y 3 minutos, 5:03. Hoy es 11 de septiembre del año 2026. Hoy es el Día de los Santos, Practo y Jacinto y el Beato Buenaventura de Barcelona. Hoy me acompaña Luis Guillermo Vargas López en la parte técnica, acá en la programación, en la locución. Este amigo de ustedes, Jader Londoño Palacio. Voy a estar con ustedes 2 horas programándoles muy buena música popular, llevándoles avisos sociales, los resultados de las loterías. Comencemos nuestra programación con un tema de Ramírez y Arias, Te he vencido.

Bienvenido, tenemos las 5 o 10 minutos en la mañana. Estamos escuchando a Carsónicos Jazzos y el tema Te Juré Mi Amor. A esta hora estamos saludando a todos los habitantes del campo en las diferentes veredas de todos los municipios del norte. Saludo muy cordial para todos ustedes, especialmente para los que están trabajando a esta hora, como los ordeñadores, por ejemplo. Saludo allá en sus salas de ordeño, todos los que están bajo sus carpas, los que están a campo abierto, muy buenos días. Saludamos a las amas de casa, organizaciones comunitarias, para todos los que trabajan, luchan en el campo, un saludo muy cordial. A esta hora saludamos a todos los de los negocios abiertos al público y quienes a esta hora departen con un rico café colombiano. Buenos días. Ya tenemos en las 5 y 11 minutos. Vamos a continuar con nuestra programación musical. Escuchemos un tema del dueto de antaño, Tú lo ignoras.

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1: Sí, con mucho gusto, acá tenemos los resultados de las loterías. Mucha atención, que Lotería de Bogotá ganó 33-34, Lotería de Bogotá. Lotería del Quindío, 97-99, Lotería del Quindío. Dorado, 50-95, Astro Luna, 83-87, signo Acuario. Paisita, 55-25, Chontico, 0279, Chontico. Cafeterito, 42-33, Pique 3, 369, Pi 4, 13-12, Pi 4. Estos son los resultados de las loterías. Felicitaciones para todos los apostadores, para todos los que ganaron. Mucha atención, que se los voy a repetir. Lotería de Bogotá, 33-34, Quindío, 97-99, Dorado, 50-95, Astro Luna, 83-87, signo Acuario. Paisita, 55-25, Chontico, 0279. Cafeterito, 42-33, Pique 3, 369, Pique 4, 13-12. El número de Baloto, el 04-08-12-30-39, Superbalota 13, el acumulado 58,000,000,000 de pesos. Baloto revancha el 16-25-27-34-43, Superbalota 11, el acumulado 3,200,000,000 de pesos. Y ya tenemos las 5:19 minutos. Vamos con música. Este es un tema en la voz de Alberto Beltrán, Aunque me cueste la vida.

Bueno, ya tenemos en las 5:26 minutos. Escuchábamos un tema en la voz de Carlos Arturo, Corazón de Acero. Vamos con otro tema, un tema que nos trae Pedro Nelly Sasa, Una Cita.

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Bueno, ya tenemos las 5:35 minutos, escuchamos a Aldemar Dutra y el tema Recuerdos. Vamos con más música, este es un tema del Relicario, Rompe el Silencio.

Tenemos las 5:42 minutos. Escuchábamos a Darío Gómez y el tema Respétame. Vamos con otro tema, un tema que nos trae el Grupo América, Recuerdos del Ayer.

0: Bueno, ya tenemos las 5:48 minutos. Estábamos escuchando a los legendarios y el tema Tanto que quise de ti.
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0: Atención, empresas públicas de Medellín. Cuando trabajamos para mejorar el servicio, lo primero es avisarte. El próximo sábado, o sea mañana, 12 de septiembre, de 10 y 15 de la mañana a 3 y 45 de la tarde, en la vereda Yerba Buenal del municipio de Entre Ríos, se realizará mantenimiento de redes de distribución, por lo cual será necesario interrumpir el servicio de energía. Este es un trabajo importante para su seguridad y recuerda, el próximo 12 mañana, 12 de septiembre, de 10 y 15 de la mañana a 3 y 45 de la tarde, en la vereda Yerba Buenal del municipio de Entre Ríos se realizará mantenimiento en redes de distribución, por lo cual será necesario interrumpir el servicio de energía. Para más información, comunícate a la línea de atención al cliente, que es el 018-415-115. 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Atención, la agencia John Viajes los invita a peregrinar al santuario del Beato Padre Marianito del municipio de Angostura el día 20 de septiembre. Valor por persona 100 mil pesos, incluye transporte, almuerzo, tarjeta y asistencia médica. Puedes hacer tu separación de cupo acá en la emisora Paisaje Estéreo. Y atención, invitación a proponer el servicio de revisoría fiscal para la Cámara de Comercio de Medellín para Antioquia. De conformidad con la ley 1727 del 2014 y el decreto 1074 del 2015 y la circular externa de Superintendencia de Sociedades y representante legal de la Cámara de Comercio de Medellín para Antioquia, invita a las personas naturales jurídicas interesadas en desempeñar la revisoría fiscal de la Cámara de Comercio de Medellín para Antioquia para el periodo comprendido entre el 1 de enero del 2027 al 31 de diciembre del 2030. Inscripciones, recepción y evaluación de las propuestas. Inscripción y recepción de las propuestas. Los interesados deberán inscribirse ante la Secretaría General mediante solicitud acreditada, acreditando los requisitos señalados en los términos de invitación. 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La fecha de elección a aquellos inscritos que cumplan los requisitos serán los candidatos que representen a continuación de los comerciantes, consideración de los comerciantes afiliados para ser elegido revisor fiscal principal y suplente el día de las elecciones, jueves 3 de diciembre del 2026, entre las 8 de la mañana y las 4 de la tarde. Encuentra esta información en los términos de invitación para presentar la propuesta de revisoría fiscal en www.cámaradecomerciomedellin.com.co. 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Bueno, y ya tenemos las 5:55 minutos. Vamos a continuar con música. Este es un tema que nos traen los Esmeralderos. Eres linda.

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0: Bueno, ya tenemos las 6:07 en la mañana. Escuchábamos a Javier Solís y el tema Esta tristeza mía. Bueno, y hoy también tenemos invitado especial acá en Alborada Campesina del Norte a don Luis Carlos Pérez. Él es el Unidos Podemos Ayudar a Nuestros Hermanos del Chocó, Entre Ríos Sin Fronteras. Don Luis Carlos, buenos días, bienvenido a Alborada Campesina del Norte.
1: Jader, buenos días a tu compañero de acá de la emisora y a todos tus oyentes. Muchísimas gracias, Jader, por abrirme este espacio para comentarle a la gente cómo va el programa de Unidos por el Chocó, por todo este desastre que ocurrió.
0: Bueno, don Luis Carlos, aquí sí vamos ya a ir dando algunos datos a todas las personas que algunos han estado pues ya preguntando cómo va la recolecta, cómo vamos en esta. Pues ya por acá usted me ha pasado un datico de que en algunos dineros tenemos por acá de personas que han recogido, ya tenemos 48.280.772.000 pesos. Bueno, esto en cuanto al dinero, tenemos ya toda esta plata y esto da como para hacer otra casita. Don Luis Carlos, ¿cuántas casas tienen ustedes ya más o menos?
1: No, las casas fijas por las donaciones de las empresas y los grupos familiares, 5 casas fijas. Y ya tenemos también, te comento, que ya ahí tenemos para el remate el 24 de octubre 41 reses ya programadas, ya inscritas por la gente que nos está en el programa de la colaboración. Hay una carrera, ahí hemos encontrado unas colaboraciones pues que sorprenden. Por ejemplo, ayer hubo una consignación que ahí la poder ver, Jader, de 10 millones de pesos en efectivo de una persona. Envió el recibo al WhatsApp y colaboración para el proyecto. Tenemos otra muy característica que es de 6 millones y medio de pesos, que esa sí se puede comentar, es del hijo de Guillermo Ruiz, el del parqueadero. Él hizo una rifa de unos saltos de un burro muy bueno que él tiene para recoger una plata para ellos enviarles que unos mercaditos o algo, pero apenas se enteraron de este programa y mismo se nos acercaron y dijo, no, esto se los vamos a consignar, se los vamos a consignar porque vemos que está muy bien canalizado esta ayuda, este auxilio. Cuente con esos 6 millones y medio de pesos y al otro día los consignaron.
0: Don Luis Carlos, hay muchas personas así incógnitas que no han querido como saber dar los nombres, pero de todas maneras no le hace que nos sigan consignando.
1: Sí, por ejemplo, acabas de ver una de 105 mil pesos, esa sí es de una secretaria de una empresa y me dijo, don Luis, yo le voy a colaborar con algo, vea. Y ahí se me apareció, vas a encontrar otra de 500 mil, otra de 600 mil, otra de 400 mil, otra de 100 mil. Toda la gente se va vinculando, ahí tienen su cuenta. La cuenta está ya muy esparcida, muy difundida. Y todas bienvenidos y vamos para adelante con este proyecto. Ay, te cuento también, te comento, ya el padre Rodrigo, por intermedio del padre Monseñor, ya nos consiguió un día, el 25 de septiembre va a ir una delegación de unas 2 o 3 personas, ya como a mirar el terreno, ya como ir definiendo dónde van a quedar las casas, definiendo todo ese aspecto, y el 25 de septiembre, si Dios quiere, van a ir unas 2 o 3 personas ya a tener una conversación larga directamente allá en Ismina.
0: Ya directamente, ya se han comunicado con Monseñor Mario.
1: Sí, claro. Ya todo intermedio del padre Rodrigo, toda esa comunicación ya está clara, está todo, porque ellos también tienen muchas ocupaciones. Entonces, ese día va a ser el día en que él nos va a recibir los que vayan a mirar todos los aspectos de dónde van a quedar ubicadas las casas, todas las garantías. Él es la persona o la diócesis de allá. Son los encargados y son los que más saben quiénes verdaderamente necesitan sus casitas.
0: Don Luis Carlos, ¿hay algún día ya definido para hacerlo el remate del ganado?
1: Sí, es el 24 de octubre en Bonanza. El 24 de octubre en Bonanza. Va a haber el remate del ganado, ya hay anchetas también prometidas, cuente con su ancheta, vamos a ayudarle, los laboratorios, ya hay anchetas prometidas, hay mucho, hay por intermedio de la logística de Bonanza, también se va a ofrecer comestibles y se va a organizar todo así como se ha hecho el altar de San Isidro, como se han hecho todos estos eventos del asilo, va a ser una cosa similar.
0: Tenemos 48 millones de pesos, o ya cerca de los 49 millones de pesos ya en fondos. Se estima que de aquí al 24 más campesinos, más personas se van a unir con lo del ganado.
1: Sí, claro, claro, no, es que esto apenas son los que se encuentra uno, como dice, de sopetón por ahí tomando tinto, vea, cuente con una, cuente con dos, pero no se ha acudido todavía a visitar, a llamar, a bueno, porque a lo mejor hay gente todavía que no está enterada, o me pasó como ayer que alguien me llamó por la mañana, venga, écheme el cuento, qué es lo que ustedes están haciendo, y le comenté, mío, no cuente con la colaboración, porque hay gente que no... No, como ha ocurrido tantas veces de que se disipan estas ofertas, estas cuestioncitas se desvían en el camino, entonces hay gente que quiere tener claridad.
0: Y yo sé que la gente acá Entre Ríos es muy colaborar en esto. Uno se pone a mirar, hay veces el altar de San Isidro y todas estas cosas, la gente es muy colaboradora. También la cuenta para consignar estos dineros es la 537 00001689. Y esperamos que cuando estas personas para el 24 de octubre haga el recorrido, ustedes, todas las personas que están en el campo, para que los que vayan a donar los animales estén con ellos. Yo no sé cómo van a hacer esto, don Luis Carlos.
1: No, la logística es la misma que se ha tenido cada año para recoger los animales. Felipe Arango, Felipe Ternero, no, es el que va a coordinar, nosotros le pasamos la lista, se me han ofrecido conductores, cuente con nosotros para ayudarle a recoger. Eso, esa logística la organizamos la última semana y ya se le avisa a la gente, porque tenemos los celulares de todo el mundo, conocidos de todo el mundo, entonces vea, a tal hora más o menos van a pasar por su finca recogiendo el animal, o el día anterior, porque Bonanza tiene unas muy buenas instalaciones, los animalitos se pueden traer, tienen su agua, tienen todo, entonces a lo mejor desde el día anterior para poder tener todo bien organizado.
0: Bueno, entonces, unidos podemos ayudar a nuestros hermanos de El Chocó, gracias a la gestión de don Luis Carlos de Pérez, de don Hernán Darío Posada, junto con otros colaboradores, se ha creado un proyecto llamado Entre Ríos Sin Fronteras, el cual busca construir varias viviendas situadas en el Chocó para ayudar a las familias que más lo necesitan. Es por eso que los invitamos a ponerse la mano en el corazón y a contribuir con este proyecto que nace desde Entre Ríos. Puedes ayudar donando una casa prefabricada. Don Luis Carlos, estas casas van a ser prefabricadas, las casitas.
1: Sí, sí,

0: cabeza. Él es la cabeza, el que va a definir todo el sitio, va a organizar allá que sea en un sitio legal, que sea en un sitio donde tenga acceso a servicios públicos, que quede fácil también para el constructor, que no le quede, que descargue una aquí, que descargue otra muy lejos. No, vamos a tratar que sean en un solo punto, que sea como un barriecito, y él es la cabeza en este tema. Nosotros vamos a ser los colaboradores de él directamente.
1: Yo sé que el Monseñor Mario, que fue una persona que estuvo acá en Entre Ríos hace tantos años, pero que de todas maneras es una persona conocida, Monseñor, es una persona garante para que ustedes todas las personas pongámonos la mano en el corazón. A esta gente hay que ayudarle. Todos los que tengan la posibilidad, que tengan algún dinero, alguna plata que tengan, pueden colaborar con esto, y que con plena seguridad va a una causa que verdaderamente estas personas la necesitan.
0: Bueno, te comento, Jader, que hoy ya sacamos a rifa una novillona de 8 meses de preñez, donada por Felipe Ternero, Felipe Arango, una novillona muy, muy extra, nos dice, a 150,000 pesitos. Voy a distribuir enseguida, me voy a colocar a distribuir en la parroquia. Van a tener unas boletas para allá en la parroquia, nos va a colaborar el padre Rodrigo, en Consenagro, en Asgana, varias personas van a tener su grupito de boletas, de 8 o 10 boletas que me han dicho, yo le colaboro con la venta de esos. Todos los conocidos pregunten, a 150,000 pesitos, Jader, ahí vamos a tener otros 15 millones de pesos. Es una extraordinaria novillona, me dijo Felipe, con 8 meses de preñez.
1: Oiga, qué bueno. Bueno, entonces ya hoy también sale ya esta boletería también para venderla. Otra para que los que no tengan sino los 150,000 pesitos, pues entonces compramos la boletica, las personas... los que y ya otras personas que tienen más capacidad para seguir ayudando a esta noble causa, porque verdaderamente, recuerden ustedes tienen su casita, como es de bueno uno dormir en la casa, imagínense ustedes uno sin saber dónde lo cogió la noche y acostarse a dónde, y más en esa región del Chocó, que fue todas estas casas que cayeron, allá no hay dónde vivir. Entonces es una causa muy noble para nosotros poderle ayudar a estas personas del Chocó. Don Luis Carlos, muchas gracias por lo que están haciendo. Yo sé que usted, el doctor Posada, todas estas personas, con mucho cariño, con mucho amor han hecho esto.
0: Jader, muchísimas gracias por el espacio, y te estaré molestando, tratar semanalmente de pasarte información, venir a pasar la información, cómo vamos en el proyecto, y vamos para adelante.
1: Siempre a la orden por acá, y para todos los entrerrieños, vamos a seguir colaborando con esta noble causa. Ya tenemos las 6:20 minutos, sigamos con música. Este es un tema de Los Rayos, Flor de Capomo.

Bueno, ya tenemos las 6 y 26 minutos, 6 y 26 minutos. Escuchábamos a Los Legendarios y el tema El Tropezón. Vamos con otro tema musical, es un tema de las Indianas, El Sello de mi Nombre.

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Bueno, ya tenemos las 6:34 minutos, escuchábamos a Charrito Negro y el tema El Triunfo en las Manos. Vamos con otro tema, un tema que nos trae el Charrito Negro, Paloma del Alma.

Bueno, ya tenemos las 6:40 minutos. Escuchábamos a Alcia Costa y el tema Papel de la Calle. Vamos con otro tema, un tema que nos trae el relicario Delirio Cruel.

ya tenemos las 6:45, 6:45, escuchábamos a Rómulo Caicedo y el tema Mejor Solo. Amables oyentes, ya estamos llegando al final de nuestra programación, mil gracias por habernos escuchado. Los invito muy cordialmente para el próximo lunes, ya Dios mediante estaremos en un programa similar. Tengan ustedes un fin de semana muy feliz, los voy a dejar ya. Estuvo conmigo acompañándome en la parte técnica Luis Guillermo Vargas López, acá en la programación, en la locución, este amigo de ustedes Jader Londoño Palacio. Tengan ustedes un fin de semana muy feliz, los voy a dejar con este tema de los Pamperos, Todo es Amor.

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2: Amables y gentiles oyentes, tengan ustedes muy, pero muy buenos días. Que Dios bendiga los hogares de todas las personas que a esta hora de la mañana de aquí de Entre Ríos están escuchando esta preciosa emisora de este maravilloso municipio, como lo es Entre Ríos. También quiero saludar a la señora Matilde, que ella nos escucha en estos momentos en una vereda de aquí de Entre Ríos. También quiero saludar al señor Hugo, él me escucha en Santa Rosa de Osos, también en una vereda, allí por Pontezuela. Queremos saludar a toda la gente que está en sintonía. Mire, también me está llamando gente, inclusive desde muy temprano, separando la cita desde Yarumal. Un saludo muy especial a la gente de los Llanos de Cuivá, que también me escriben, a la gente de Yarumal, y también un saludo muy especial a una familia que tuvo la oportunidad de visitarnos este viernes que pasó, ya va a ser 8 días. Recuerden que esta familia viene desde San José de la Montaña. Entonces, mis queridos hermanos, gente trabajadora, gente que está preocupada por su salud, por la suerte, gente que quiere ganarse un número de suerte para poder regalarle el techito a sus hijos, porque tener casa no es riqueza, pero no tenerla sí es una pobreza, lo que diariamente nos decían nuestros padres. Entonces, mis queridos hermanos, el mensaje está encaminado. Lo más importante para nosotros como institución es su salud. Por eso estaremos entregando mañana viernes 11 de septiembre aquí en San Pedro de los Milagros el aceite sagrado de la Virgen de Guadalupe. Se lo queremos entregar a todas las personas que se sientan enfermas, que se sientan tristes, deprimidas. Mucha gente que me dice, por ejemplo, me llamaba una persona de Santa Rosa de Osos y me decía: maestro, mire, yo tengo cultivo de papa y la verdad he tenido muchas pérdidas en los últimos tiempos. También una persona de aquí mismo de Entre Ríos, que no voy a decir su nombre porque es muy conocido, un gran empresario, y me dice: maestro, mire, yo tengo cultivo de tomate también y la verdad últimamente me está yendo muy mal. Entonces sabemos, mis queridos hermanos, que muchos de estos casos son porque fueron víctimas de un trabajo de maldad, y una persona bloqueada es imposible que pueda salir adelante, es imposible que pueda tener éxito en la vida. Por eso yo quiero que a esta hora de la mañana cada persona reflexione, analice la situación que tiene y vea si puede venir a nuestra oficina. Recuerde que mañana viernes estaremos atendiendo aquí en San Pedro de los Milagros desde las 8 de la mañana hasta las 5 de la tarde. Es importante de que usted llame y separe su cita. Mucha gente me pregunta el valor de la consulta, muchos imaginan que valen 200, 300 mil pesos. No, la consulta la hemos colocado económica para que nadie vaya a tener un pretexto. La consulta tiene un costo de 50 mil pesitos, para que nadie, óigase bien, vaya a decir: es que yo no fui porque la consulta es muy cara, yo no fui porque me van a cobrar. Hoy únicamente usted va a pagar el valor de su consulta, para que de esa manera pueda entender lo que está sucediendo en su vida. En la consulta le voy a hablar de su presente, de su pasado, de su futuro, de qué le quiere, quién le engaña, y le voy a mostrar el rostro, la cara de su enemigo oculto, esa persona que es el culpable de tanto sufrimiento que usted ha vivido hasta el momento, mi querido hermano. Quiero saludar también a esta hora de acá a la gente que me escucha en Santa Rosa de Osos. Mire, todos los días mucha gente me escribe, me llama en el transcurso del día, trabajadores, dueños de fincas, ganaderos, prácticamente de fincas lecheras, que es lo que se ve por acá por el nordeste antioqueño. Y de verdad, mis queridos hermanos, que lo que uno siempre ve es que yo creo que estoy bloqueado, es que las cosas no me están saliendo bien, y usted se pone a esperar, porque es que lleva mucha gente escuchándome aquí en San Pedro, pues ya llevamos 6 meses atendiendo, porque hemos decidido atender la gente de San Pedro. Mucha gente pensaba que yo iba a durar solamente 1 mes, 2 meses. Me decía una señora: ay, es que usted seguramente va a durar solamente por aquí 1 mes, como mucha gente que anda de paso. Y yo le dije a la señora: no me vaya a confundir con nadie, porque es que aquí nosotros, la Hermandad Guadalupana, lo único que quiere es ayudar, orientar y mostrarle a la gente el camino correcto, el camino de la prosperidad. Mire, son muchas las personas que me envían mensaje de texto, que participan de esta interesante programa. ¿Saben para qué? Porque quieren tener un cambio importante en su vida. Por ejemplo, doña Beatriz, una persona que me escucha especialmente en San Pedro, entre San Pedro y Belmira, porque tienen una finca lechera. Ella me dice de que lamentablemente está pasando por una situación muy difícil con su esposo, que ella siente que su esposo tiene otra mujer, una vecina que está por allí, inclusive es una mujer comprometida. Ella no solamente siente desconfianza, sino que le da miedo que el esposo se entere y terminen en una tragedia. Entonces yo le digo a doña Beatriz en este momento: hombre, véngase a mi oficina, no permita que las energías negativas acaben con su relación de pareja. Es importante de que usted me llame, que se comunique con la Hermandad Guadalupana y me dé la oportunidad de poder intervenir y tener cambios importantes en su vida. ¿Cuántos comerciantes, ganaderos, empresarios hoy hablan maravilla de nuestra institución? ¿Saben por qué? Porque la vida les ha cambiado totalmente. Entonces, el mensaje que yo le puedo dar a esta hora de la mañana a todas las personas que estén pasando por una situación difícil: llámeme para que mañana usted llegue a mi oficina y tenga la oportunidad de cambiar. Van a ver el rostro, la cara de su enemigo oculto. Van a recibir la numerología y de paso van a recibir el aceite sagrado de la Virgen de Guadalupe. ¿Cuántas personas enfermas que no podían caminar y han utilizado el aceitico sagrado de la Virgen de Guadalupe y hoy caminan tranquilamente? Personas que sufrían de terribles dolores de cabeza, no podían dormir, mantenían, me decía: maestro, se me van a salir los ojos del dolor de cabeza. Y el problema no es que no iban donde el médico, iban, se hacían tratamiento y siempre les hablaban de enfermedades desconocidas. Por eso a esta hora de la mañana de hoy día jueves, yo quiero invitar a todas las personas, sin distinto de raza, ni color de piel, ni religión. Lo importante y el único requisito que yo le pido a mi gente es creer en Dios. Malas acciones, porque lo que usted siembra es lo que usted recoge. Si usted en su corazón mantiene rabia, mantiene odio, mantiene resentimiento, envidia, usted va a ser un fracasado, créame que así va a ser. Pero si usted es una persona que se levanta, le da gracias a Dios por la salud, le da gracias a Dios por los hijos, por su esposa, por todo lo que usted pueda tener, yo le garantizo que usted va a tener menos problemas, porque este mundo sin problemas no es mundo. Entonces usted va a tener la oportunidad de tener cambios importantes en su vida cuando tiene a Dios en su corazón. Entonces, ¿qué tenemos que hacer nosotros? 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Ya tengo una persona en línea. Aló, muy buenos días, ¿con quién hablo?
3: Alexandra de Matías. Primero que todo, gracias por esa atención que me brindaron. Tenía un problema con un hijo, mucha drogadicción, mucho alcoholismo. Creí que no iba a poder salir de eso, porque ya llevaba mucho tiempo en esta lucha. Fuera de eso, maestro, económicamente, con un número que usted me dio, tuve la dicha, la felicidad más grande ahorita el sábado de ganarme 36 millones de pesos. Estaba en una situación económica debido a este problema, debido a mi salud también. Hace dos meses estuve donde usted y de ese momento para acá mi vida ha cambiado. No hay que perder la fe, hay que luchar y hay que buscar los medios. En este caso, este fue mi medio, el de ustedes. Entonces les digo que no pierdan la fe, que busquen ayuda, que miren que ustedes son personas que lo ayudan a uno a salir de muchos problemas, y muchos, porque como te digo, maestro, no fue el problema solamente de mi hijo, sino de la familia. A ustedes mil gracias.
2: Qué maravilloso escuchar a Alessandra, una persona que gracias a Dios hoy su vida ha cambiado totalmente. No solamente recuperó a sus hijos de las drogas, tuvo la oportunidad de recuperar su salud, que para mí es lo más importante. Aunque quizás mucha gente le da más importancia a los 36 millones que ella se ganó, pero eso es un complemento del éxito que una persona tiene. Así hemos llegado a la parte final de este maravilloso programa. Les espero mañana a esta hora y por esta prestigiosa emisora, y recuerde que llamen y separen su cita para mañana. Que Dios les bendiga, un feliz día.
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Esclamo cantó a esta hora para ustedes, Jorge Negrete, a través de Paisaje Estéreo 104.4 en el FM. Buenos días, feliz mañana, grandioso momento para continuar.

0: disfrutando de la buena música a esta hora del día. Soy Luis Guillermo y a esta hora estamos en Aires, Aires del Campo.
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0: Su nuevo vino del mercado, Jimmy Gutiérrez. Bienvenidos, buenos días, buenos días.

0: ¿Son qué? ¿Yo escucho?
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0: Una canción de Bohemia con los Pamperos. Esto se llama ¿Quién? Se llama ¿Quién? Son las 7:21 de la mañana.

Son las 7:26 minutos de la mañana, 7:26 minutos en la mañana, desde Paisaje Estéreo, nuestra música para todos a esta hora del día. 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Cordial invitación a esta hora de la mañana, 7:27 minutos. La hija de nadie.

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0: Alcin y Acosta, las 7:36 de la mañana.
1: ¡Qué música para sonar buena!
0: Ni el más de malas. Los Caballeros de la Cantina, 7:36 de la mañana.

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0: 7:45 de la mañana. Ah, señores y señores, buenos días.
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0: Aire del campo, popular y complaciente. En esta tu mañana, porque estamos con Paisaje Estéreo. Antes de irme con adiós a la vida, quiero darle un saludito a toda la gente que le apuesta su suerte. Anoche Bogotá, por ejemplo, loterías como Lotería de Bogotá. Atención, 3334. 3334 Quindío 77 97 99 97 99, Lotería del Dorado en la noche 50 95 50 95, Astroluna signo Acuario 83 87 83 87. 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Eso es Paisaje Estéreo, nosotros seguimos con más. Adiós, adiós a la vida.

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2: 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Los invitamos que me pueden seguir en redes sociales, estamos en YouTube, en TikTok, en Facebook, todos los días a las 8 de la noche. 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Los invitamos todos los días en YouTube, en TikTok y en Facebook. Me buscan ahí en la barrita buscadora, el magazine de Jorgito 2 desde su celular. Escuchemos el día de hoy testimonios y también las direcciones.
3: Jorgito, muy buenos días. Le habla Eduardo Ardila de acá de Bogotá. Nosotros compramos acá las gotas para los ojos y las gotas agave. Mi señora está utilizando las gotas agave Yo estoy utilizando las gotas de los ojos y muy buenas, excelentes. Yo les recomiendo a las personas que las compren, que eso, no pierden el dinero. Excelente, muy bueno el medicamento. Y lo felicito por su numerología, Jorgito. Eres el mejor en numerología aquí en Colombia. Gracias, muy amable, que estén muy bien.
4: Carmen Noreña.
2: ¿Carmen qué?
4: Noreña.
2: ¿De dónde me llamas?
4: De Río Negro.
2: De Río Negro. Carmen, te pregunto, ¿ya estás utilizando los productos Vía Natural?
4: Sí, claro, estoy utilizando las gotas de agave.
2: Las gotas agave, ¿cómo te está yendo con ese producto?
4: Muy bien, gracias a Dios.
5: Gilma Ríos, de aquí de San Cristóbal.
2: Gilma. Gilma.
5: Gilma Ríos, de San Cristóbal.
2: Ríos, te pregunto, ¿ya estás utilizando los productos Vía Natural?
5: Sí, señor.
2: Cuéntame cuál.
5: Las gotas que son muy buenas para los ojos.
2: Para los ojos, y las también, Clear Vision.
5: También he utilizado los champús que son muy buenos.
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7: Hemos llegado al final de este maravilloso programa por el día de hoy. Los invitamos todos los días en nuestras redes sociales, YouTube, Facebook, Twitter, TikTok, a las 8 de la noche. ¡Los esperamos!
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3: Somos Entre Ríos y somos información en Conectividad Ciudadana. Les damos los buenos días en este espacio de la Alcaldía Municipal. Extendemos este saludo a nuestro alcalde Julio César Lopera Posada y a nuestra gestora social Lady Joana Zuluaga Zuluaga. A los oyentes, a todo el equipo de trabajo de la Alcaldía que se conecta con nosotros y quienes también a través de las redes sociales se unen a este programa. Queremos invitarlos a que hoy estén muy conectados con nosotros. Tenemos información de interés, programación y también vamos a responder muchas dudas de la comunidad a través de este espacio. Por ende, no se desconecte y quédese con nosotros. Vamos a saludar en este momento a una invitada desde el Banco Agrario, quien nos estará acompañando con información relacionada al área de microfinanzas. Saludamos a Selene García y, por supuesto, bienvenida a este espacio.
4: Muchas gracias, Mariana. Queremos también darle un agradecimiento a la alcaldía, a la emisora tan bonita, qué bueno conocerla. Muchas gracias pues por esta oportunidad y desearles también un maravilloso día a todos los oyentes de esta emisora. Efectivamente, Mariana, mi nombre es Selene García, soy funcionaria del Banco Agrario. Y queremos invitar a toda la comunidad a que nos visite a la oficina de Entre Ríos para que puedan disfrutar de todos los beneficios que tenemos en este momento. Estamos en convenio y con muchos beneficios que nos da el gobierno para financiar muchos programas que tenemos para los microempresarios. Las personas que de pronto no tienen historial financiero, hay un programa que se llama Pulso, que es financiado por el gobierno, en el que no necesitan fiador para comenzar el historial. ¿Esto es para quiénes? Para los independientes que tengan su negocio, ya sea que vendan revistas o que tengan su tienda, su ferretería, cualquier tipo de actividad como independientes, los estamos esperando para poder atenderlos con todo el amor y la disposición del mundo. También los invitamos a la oficina para que puedan disfrutar de beneficios, ya sea del sector agropecuario. También atendemos a empleados, a pensionados, tenemos productos para todos y qué bueno que podamos disfrutar de los recursos que el gobierno nos está brindando para que todos puedan sacar de ahí una inversión, multiplicar la plática si es necesario. Entonces los estamos esperando, les deseamos un maravilloso día, un viernes muy bonito, muy iluminado, que tengan muchas bendiciones y muchas gracias por esta oportunidad, esperamos poder seguir viniendo.
3: Selene, recordemos dónde se encuentra ubicado el Banco Agrario en nuestro municipio.
4: En nuestro municipio estamos en todo el parque principal de Entre Ríos. Llevamos aproximadamente 4 años en esta oficina. Hay algunas personas que tienen créditos o beneficios o ahorros en otras oficinas. Los invitamos a que disfruten de esta oficina que les queda más cerca.
3: Muy bien, muchísimas gracias, Selene, por esta información y a todo el equipo del Banco Agrario que se une con la Alcaldía Municipal para compartir esta información. Damos paso y saludo especial también a nuestro inspector de Convivencia y Paz, Neftalí Acevedo Vargas, quien nos va a contar qué ha estado realizando y las funciones del tránsito durante esta semana.
5: Muy buenos días, Mariana, para ti y para todos los radioescuchas que hoy nos... Repito y valga la redundancia, nos escuchan por este medio de comunicación. Y durante esta semana, pues, las unidades de tránsito han acompañado a todas las personas y más enfáticamente a nuestros niños en las entradas y salidas de su institución educativa. También vale recalcar el compromiso que todas las personas tenemos como actores en el tránsito para cuidar nuestro espacio público, de hacer un buen uso de nuestras vías, de hacer el uso adecuado de todos los espacios que tenemos en nuestro municipio, en los cuales desafortunadamente pues debemos tener una mejor conciencia para que tengamos en cuenta que el espacio es de todos, no el espacio es particularmente de nuestros intereses particulares. Asimismo también informarles a todos que también con la Secretaría de Gobierno y las empresas de transporte se realizó una reunión con el fin de proteger y de garantizar, digamos, esa seguridad vial a todos nuestros niños, en las cuales se está realizando una articulación con el fin de que en el descargue, en el cargue de los niños, en la institución educativa, pues se realice una mejor articulación y puedan tener ellos una mejor seguridad en cuanto al abordaje y en cuanto a la llegada de nuestros niños a las instituciones educativas.
3: Hablemos también de la participación y el apoyo a las procesiones y las actividades religiosas que se han realizado durante esta semana.
5: Es un papel fundamental, digamos, eso es algo que no se ve diariamente, pero es un trabajo arduo que es en nuestras unidades de tránsito, en el acompañamiento, en el despeje, en toda esta articulación que tiene que ver con nuestras fiestas de Nuestra Señora de los Dolores, y así mismo se ve reflejado en el éxito de que cada una de estas, digamos, eventos tiene, y que es un papel invisible que tienen nuestras unidades de tránsito, pero como siempre ahí están día a día, digamos, en el ambiente que tenemos hoy en día. Pues en los últimos días hemos tenido pues lluvia, pero digamos ellos han estado ahí, siempre han estado prestos para prestar un mejor servicio a nuestra comunidad.
3: ¿Cuál es el llamado que hacemos nuevamente a los oyentes y a la comunidad del municipio para que tengamos esta conciencia en las calles, no dejar tanto tiempo los vehículos, sino que sea algo parcial mientras soluciona la emergencia y nos retiramos nuevamente?
5: Tener en cuenta que el uso del espacio es de todos, el uso del espacio público es para todos, y los intereses siempre van a pertenecer, digamos, a esas necesidades que tiene la articulación de todos los actores viales, teniendo en cuenta que el peatón es la principal base de esta pirámide de movilidad. Entonces, a tener muy en cuenta eso, a tener muy en cuenta que el espacio que utilizamos, y que a veces cuando tenemos esa necesidad por realizar alguna circunstancia, digamos, nuestro vehículo afuera mal estacionado o lo dejamos mucho tiempo en un espacio que otra persona también lo puede utilizar, es hacer uso razonable de ese espacio.
3: Muy bien, inspector, agradecerte por esta información y también nuevamente hacer el agradecimiento a la Secretaría General y de Gobierno y a la Secretaría de Educación y Cultura, quienes fueron partícipes de este encuentro con la comunidad en la reunión que nos mencionabas. Sin duda alguna, el agradecimiento a todo el equipo de tránsito porque está día, tarde y noche acompañando a toda nuestra población y también a los visitantes que llegan al territorio. Agradecer al Banco Agrario por darnos este espacio informativo. Y continuamos con más de Conectividad Ciudadana, dando bienvenida a otros invitados especiales que tenemos en esta mañana. Siendo así, invitamos a nuestra secretaria de Salud, Leslie Tatiana Ortega Pérez, y a nuestro secretario general y de Gobierno, Jesús Orlando Villa Monsalve, para que nos acompañen esta mañana con muchos datos, con cosas relacionadas a esta gestión, que hacemos en el día a día en nuestra administración municipal. Para el caso, darle la bienvenida a nuestro secretario Orlando.
6: Buenos días, Mariana, buenos días a todos los oyentes, a todos nuestros compañeros en la administración, a la comunidad en general, y muchas gracias Paisaje Estéreo por este espacio también, que es de todos nosotros y de la alcaldía.
3: Saludamos igualmente a nuestra secretaria.
7: Buenos días para todos, feliz de estar acá en el programa para compartir información muy importante con toda la comunidad. Muchas gracias por la invitación.
3: Vamos a enfocarnos en esta mañana con nuestros dos secretarios en las rutas de atención de la violencia contra la mujer, haciendo un llamado muy importante a toda la comunidad al apoyo y a la denuncia. Sabemos que alzar y unirnos y en una sola voz hace que esto se fortalezca y que cada proceso lleve realmente a cabo un resultado positivo. Siendo así, secretario, háblanos al respecto sobre estos procesos a realizar.
6: Bueno, Mariana, ante todo, pues expresar nuestra solidaridad, nuestro acompañamiento, nuestro apoyo a todas las personas que han sufrido pues esta situación en el municipio, especialmente pues con Juliana, que ya lo hizo y que ya lo hicieron, y con los posibles hechos que puedan suceder más adelante. Siempre estaremos acompañando todas estas situaciones que son muy difíciles en el municipio y para la sociedad y para la comunidad es preocupante que esto pase aquí y en cualquier parte del mundo con las mujeres. Siempre se han establecido mecanismos de participación, mecanismos de defensa y mecanismos de denuncia de estos hechos. Son establecidos por la norma. De hecho, pues el municipio tiene la mesa de erradicación de la violencia contra la mujer, está esa instancia, está la personería, está la comisaría y las diferentes autoridades como la Secretaría de Salud, que también intervienen desde el tema psicológico con estas situaciones que suceden y las que puedan venir.
3: Muy bien, cuéntanos, secretaria, ¿cuál es la función de la Secretaría de Salud ante estos casos?
7: Mariana y oyente, la Secretaría de Salud pues siempre está muy atenta a poder ayudarle a las personas que presentan cualquier dificultad, ¿cierto? En este caso, con el tema de violencia, nosotros siempre activamos la ruta con el hospital para las atenciones necesarias, para los exámenes de medicina legal, para el acompañamiento psicológico, si es el caso, y también el acompañamiento psiquiátrico, ayudar con las autorizaciones y todos estos temas y estar informando a los entes competentes sobre cualquier situación que se presente frente al tema de violencia contra la mujer.
3: Muy bien, recordar los tipos de violencia, que no es solo es que me golpea, sino que, como lo menciona nuestra secretaria, también
7: hay violencia física, hay violencia psicológica, hay

0: por las EPS, es decirle a la gente que denuncie a tiempo, ¿cierto? Que se haga atender a tiempo para poder, digamos, ayudarles en todos esos procesos que son difíciles, ¿cierto? Porque muchas veces lo que te digo, cuando empezamos a normalizar lo que no es normal, nos quedamos callados, decimos, no, pero es que eso no pasa nada. Uh-huh. A mis papás les pasó. Ah, no, es que yo tengo familia que siempre ha vivido así. Pero no es el hecho, es venga, vamos a hablar del tema y buscar pues las ayudas pertinentes.
1: Siempre cualquier hecho de estos es cuando se pone en conocimiento de las autoridades y del municipio, siempre se debe escalar a la instancia superior. Nosotros estamos en la obligación de pasar esta información donde corresponde a las diferentes instancias, como la Secretaría de las Mujeres en la Gobernación de Antioquia, la Fiscalía General de la Nación, la Policía Nacional, la SIJIN de la Policía y del Ejército. Todas estas informaciones hay que escalarlas inmediatamente, se conozca una denuncia de hechos como el que ha sucedido esta semana y otros hechos que también se han dado y que se ha actuado pues con la celeridad que corresponde. No es el municipio ni son las autoridades municipales quien tipifican un delito o quien toman medidas correctivas de detención o de privación de la libertad o medidas de protección. Corresponde ya a la Fiscalía General de la Nación tomar las medidas correspondientes. Como se dijo, la ruta de atención se establece por norma, el municipio la acata y cualquier hecho pues se escala a las instancias superiores cuando se tiene conocimiento en el municipio.
2: Queremos invitar a todos los oyentes, hombres y mujeres, que pueden estar pasando por una situación complicada, difícil, de violencia, para que se acerquen al hospital, la Secretaría de Salud, la Comisaría de Familia y, lo más importante, que presenten su denuncia. Tocar puertas hace una diferencia y también inicia un proceso hacia el cambio. Así que, sin duda alguna, la invitación y el llamado hoy es a que no nos quedemos callados, a que no normalicemos estas cosas o este tipo de situaciones que no son normales y que podamos contar con un apoyo que está disponible para ustedes desde la Alcaldía Municipal.
0: Así es, Mariana, y todos nuestros oyentes, es invitarlos a que vayan, acudan, como tú lo decías, a las instituciones, como le decía el secretario de Gobierno, si bien nosotros no somos quienes tomamos decisiones frente a las medidas de protección o a decir, dar órdenes de captura, porque esto lo hace una estancia mayor que ya es la Fiscalía, sí podemos nosotros enviar la información, ¿cierto?, y brindarles la ayuda necesaria y que es de nuestra competencia, ¿cierto? Entonces, invitar a toda la gente, pues, a que si está pasando por alguna situación, pues, a acudir a las instancias pertinentes.
1: Siempre se hacen las mesas de erradicación de la violencia contra las mujeres. Normalmente nos reunimos 4 veces al año, ordinario. Cuando suceden hechos, pues, se reúne extraordinario, se toman unas medidas. Pero es importante decir que también todas las actuaciones que tenga el municipio con respecto a estos casos, el sucedido y los que han pasado y los que puedan llegar a suceder, ojalá no pasen, tienen carácter de reservado. Toda la información es carácter reservado por norma, no se puede ahondar en el tema ni en explicar acciones porque la norma no lo permite. Hay que proteger la identidad de las personas y proteger la información por la misma investigación de los hechos. Entonces, no, estamos siempre disponibles a ayudar a colaborar, a prestar la asesoría correspondiente. Se cuenta con los profesionales, la Gobernación de Antioquia hace acompañamiento también en estos casos, un acompañamiento muy importante. Entonces, es necesario que las personas que puedan estar padeciendo una situación parecida lo denuncien a tiempo.
2: Un agradecimiento especial a nuestra secretaria Leslie Tatiana y también a nuestro secretario Orlando por acompañarnos en esta mañana con esta información tan importante para toda nuestra comunidad. Vamos a continuar con el espacio informativo y haciendo alusión a quienes nos están escuchando a que sigan con nosotros, porque en este momento cambiamos un poco el tema nuevamente y damos bienvenida a nuestra secretaria de Asistencia Técnica Agropecuaria y Desarrollo Comunitario, Jimena Restrepo Mejía, y a nuestra compañera del área de turismo sostenible con el convenio EPM, Marcela Pérez Uribe. Sin duda alguna, quienes nos siguen a través de redes sociales saben que tenemos unas programaciones muy extensas, muy bonitas, muy pensadas para toda la comunidad y todo tipo de intereses, y para el caso estaremos hablando de la Semana Ambiental

0: de los animales. Una semana que sin duda alguna llega para marcar una diferencia y también para iniciar procesos que de pronto en el municipio vamos poco a poco realizando, pero queremos mostrar aquellos resultados. Siendo así, secretaria, muy buenos días y demos paso a toda la información.
1: Así es, Mariana, muy buenos días para ti, buenos días para todos los oyentes y las personas que hoy se conectan para escuchar las noticias de nuestra administración municipal, para mantenerse informados. Así es, Mariana, la próxima semana, desde el 14 al 20, estaremos realizando diversas actividades alrededor del cuidado del medio ambiente y también de los animales. Quisimos enfocarnos principalmente en el tema del agua, porque ya pues en reiterativas ocasiones lo hemos mencionado y queremos seguir reforzando estas campañas educativas para que tomemos conciencia de la importancia de este recurso, que es un recurso vital y que estamos a tiempo de realizar acciones para protegerlo. Entonces, Mariana, el día lunes 14 de septiembre vamos a tener una jornada muy interesante y es una jornada en cada una de las instituciones educativas urbanas alrededor precisamente, como lo decía, del cuidado del recurso hídrico y de la fauna. Esta toma institucional la estamos haciendo en compañía de Corantioquia. Estaremos entonces en las instituciones educativas desde las 8:30 de la mañana hasta las 12 del día. Y también tenemos una jornada con la unidad móvil de atención al ciudadano con Corantioquia en el parque principal, que será una jornada de 9 a 3 de la tarde.
0: Queremos invitarlos a que hagan parte de esta programación y por supuesto desde el área de turismo recordar que si bien están dirigidas a un público en específico, también hay actividades que son abiertas tanto para las personas que residen en el territorio como para aquellas que quieran visitarnos y hacer parte de la programación. Cuéntanos, Marcela, y dándote los buenos días, ¿qué tenemos dentro de esta programación?
2: Muy buenos días para ti, Mariana, para las personas que nos acompañan en la mesa durante esta emisión y por supuesto a los protagonistas, a nuestras comunidades y a nuestros oyentes. Como bien lo dice nuestra secretaria, como también lo afirma Mariana, tenemos una semana muy especial. Vamos a tener, por ejemplo, el martes 15 de septiembre una capacitación en aulas ambientales y capacitación también dirigida a las empresas sobre la Ley 2173 de 2021 sobre sus lineamientos en un espacio muy especial que tenemos en nuestro municipio, un espacio que hace poco reabrimos, que estamos embelleciendo, que estamos enriqueciendo y nutriendo para recibirlos a ustedes, aulas ambientales. Recordarles que el turismo no nace si las comunidades no nos apropiamos primero de los territorios. Entonces los invitamos para que vayan, conozcan este espacio que es dedicado no solamente para la pedagogía ambiental, sino para el disfrute de todos los propios y visitantes del municipio.
0: Muy importante mencionar también que el martes 15 se apuesta a la vacunación antirrábica de mascotas. Enfoquémonos un poco en esto, secretaria, porque es importante que llevemos a nuestros gatos, a nuestros perros y participar de la jornada.
1: Así es, Mariana. Ese mismo martes, como lo dice Marcela, después de la actividad académica, también vamos a tener una jornada que quisimos hacer en la zona rural. Esta jornada de vacunación antirrábica dirigida también pues a nuestras mascotas. Vamos a hacer un despliegue en la zona rural con tres frentes, para abarcar, digamos, la mayor parte posible de animalitos que tenemos en la zona rural. Entonces, esta vacunación llegará a la zona rural el día martes.
0: Queremos hacer el llamado a la comunidad y recordar la importancia de vacunar a nuestras mascotas para evitar enfermedades o incluso ser contagiados de enfermedades a partir de las mascotas. Entonces, muy juiciosos, el martes 15 de septiembre, bien pendientes para que nuestra secretaría llegue a cada uno de los hogares que realmente necesiten este servicio. Para el miércoles 16 de septiembre también tendremos, Marcela, toma institucional, pero en este caso nos vamos para las veredas.
2: Así es, Mariana, nos trasladamos a nuestra zona rural, específicamente a las veredas de Las Brisas y El Porvenir, con una toma institucional a partir de las 8 de la mañana y hasta las 12 del mediodía. Invitar a nuestras comunidades, padres y madres de familia, a nuestros productores, para que se acerquen y disfruten también de esta programación en el marco de la Semana Ambiental.
0: Y a partir de las 9 de la mañana tendremos en las aulas ambientales otra actividad dirigida a la comunidad del municipio.
1: Así es, como lo decía Marcela, nuestras aulas ambientales que hoy están muy bonitas, muy organizadas, y que quienes aún no han ido por ese espacio los invito para que las conozcan. Estamos de lunes a viernes, es un espacio que está abierto. Pueden ir a conocerlo, a ir con sus hijos en la tarde, a disfrutar de ese espacio. Y continuamos entonces el miércoles con esas capacitaciones con el tema ambiental y de bienestar animal. Estas capacitaciones nos van a acompañar grupos de nuestras instituciones educativas, de los PRAE y las primaria, que van a seguir tanto el martes como el miércoles con esa toma en aulas ambientales. Y a las 3 de la tarde, Mariana, vamos a tener una capacitación muy importante para los empleados públicos también en las aulas ambientales, para alrededor del tema del cuidado del medio ambiente y también del cuidado de los animales. Bienestar animal, tendremos esa capacitación dirigida a quienes hoy prestan también ese servicio al público y que necesitamos capacitarnos para poder entender cómo atender a las personas que tienen algún requerimiento con respecto a temas ambientales o de bienestar animal. Y adicional, vamos a realizar una siembra de árboles nativos. En las aulas ambientales queremos destinar un espacio para realizar una siembra que va a ser un espacio que se va a denominar, es un sotobosque donde queremos plantar árboles nativos para que en un futuro se convierta en ese espacio educativo ambiental para propios y visitantes.
0: Estamos apostando al desarrollo ambiental del municipio y pensando en el futuro. Para el jueves 17 de septiembre, la programación incluye a nuestros deportistas y sabemos que muchos de los que nos escuchan les encanta madrugar, darse una caminadita por el municipio, y es precisamente donde surge un encuentro para ellos, la caminata ecológica, que en este caso va dirigida a qué sector, Marcela.
2: Bueno, nos vamos entonces a caminar hacia el predio La Floresta y allá mismo vamos a recibir una capacitación sobre cambio climático, micro y macro invertebrados. Un tema muy específico, un tema muy dedicado también a nuestro territorio, porque precisamente este predio también es muy importante para nuestros ecosistemas y para el recurso hídrico, que como bien lo hemos mencionado, el agua va a ser el tema central de nuestra semana ambiental.
0: Muy importante mencionar también toda la articulación que tenemos, en este caso con Antioquia, la gobernación, y en este evento en específico es la gobernación quien se une a la administración municipal con la charla sobre tenencia responsable de mascotas que se va a realizar en la institución educativa Entre Ríos, sede secundaria, a partir de las 10 de la mañana el mismo jueves 17 de septiembre. Es decir, si usted se va a unir a la caminata, vamos a participar en la caminata y en la capacitación, y quienes se queden en el municipio por algunas diligencias, trabajo o demás, pueden agendarse para las 10 con esta charla sobre la tenencia responsable de mascotas. Vamos a tener a las 6 de la tarde un evento muy importante, muy bello, que poco a poco va tomando fuerza, secretaria, y es la premiación del concurso de Fil Minutos, una convocatoria que actualmente está abierta y en la cual la comunidad puede unirse, participar participar, inscribirse a través del enlace disponible a través de las redes sociales y hacer parte de esta jornada tan bonita que tenemos en la Semana Ambiental y de los Animales.
2: Bueno, este es un concurso muy especial. Nace a través del convenio que tenemos con empresas públicas de Medellín en nuestro municipio, Alianzas para el Desarrollo, específicamente desde la marca Territorio Río Grande, nuestra marca turística que también reúne a nuestros municipios vecinos en el altiplano. Se trata de un concurso de film minutos. Un film minuto es simplemente un video que dura un minuto. Tenemos un minuto para contar esa historia que siempre merece quedarse en nuestra memoria. ¿Por qué Río Grande? Pues porque precisamente es nuestra gran arteria de agua que reúne a nuestros municipios y donde finalmente van a llegar todas esas afluentes de agua que tenemos en el territorio para abastecer no solamente de energía eléctrica a gran parte del Valle del Aburrá, sino también con agua potable. Por eso lo queremos llamar así. Entonces, esta historia puede estar en cualquier parte. En una persona, en un lugar, las tradiciones, los oficios, los recuerdos que tenemos de nuestras tradiciones familiares o las anécdotas, que hablen de nuestra memoria, de nuestra cultura, de nuestro territorio. Es muy importante tener en cuenta, como lo decía al inicio, que el video debe durar máximo 60 segundos. Es en formato vertical, con creación propia, música e imágenes autorizadas o de libre uso y que sea un contenido respetuoso y apto para todo público. Es una participación individual, así que no nos tenemos que preocupar por ser profesionales de cine ni profesionales del área audiovisual. Tranquilamente podremos ser personas aficionadas que tengamos un celular o la herramienta a la mano y que principalmente queremos contar nuestra historia y que permanezca para siempre.
0: El llamado es para toda la comunidad para que se inscriba, para que participe, tener en cuenta que van a ser premiados, así que también esa motivación de algo puede pasar con ese film minuto y qué bonito también hacer parte de la Semana Ambiental marcando una diferencia y aprendiendo sobre nuestro recurso hídrico. Y es allí donde pasamos al viernes 18 de septiembre, donde está el foco central de este evento, que es el Foro del Agua, que se va a realizar en el Teatro Municipal. ¿En qué va a consistir, secretaria?
1: Así es, Mariana, todos muy muy invitados a este Foro del Agua, que se prepara también con la intención de que hablemos, de que aprendamos y que juntos construyamos esas acciones alrededor del agua y de nuestro territorio. Tenemos ponentes con especialización y que han trabajado y han estudiado alrededor del recurso hídrico, y qué bueno conocer de ellos esa qué piensan, qué propuestas nos pueden dar para avanzar con el tema de nuestro recurso hídrico, cómo protegerlo, cuáles son las alternativas que tenemos hoy y qué acciones podemos adelantar desde hoy para que en un futuro no carezcamos pues de este líquido tan vital. Entonces, el Foro del Agua se va a desarrollar alrededor. El Foro del Agua se llama Gestión del Agua, Actualidad y Desafíos, y se va a realizar a partir de las 9 de la mañana hasta las 12 del día en el Teatro Municipal. Entonces, ojalá muchos queramos participar, todos cordialmente invitados. Vamos a tener unos panelistas muy interesantes. Vamos a tener alguien de la Gobernación de Antioquia, de Cor Antioquia, de EPM, del Politécnico Gran Colombiano y también del sector productivo. 5 miradas diferentes desde varias perspectivas y que va a ser muy importante para visualizarnos y mirarnos cómo vamos y qué hay que hacer para prevenir en el futuro.
0: Y sin duda alguna estas jornadas llegan y tienen como esta jornada de la mano. Todos trabajamos en pro de algo, en pro de un bienestar y en pro del futuro, y trabajando también por las comunidades que tanto nos motivan a salir adelante. Es así como llegamos al sábado con una nueva jornada de Somos Campo en Familia con el alcalde, donde nos reunimos como siempre, llevando los servicios de la administración municipal, llevando también este compartir para nuestros campesinos, para aquellas familias que nos alegran el corazón, porque abren las puertas de sus hogares, se abren las puertas también de sus corazones realmente, porque son personas amables, que abren sus juntas de acción comunal, los niños se unen con los juegos, el hospital con las vacunas y en general es el bienestar de nuestra población. Esta jornada, ¿qué vereda está dirigida?
1: Mariana, ese día nos vamos a encontrar con toda la comunidad de la vereda Pío XII. Como siempre, iniciamos con la Santa Misa a las 10:30 de la mañana, una jornada que va más o menos hasta las 3:30 de la tarde. Como tú lo decías, Somos Campo se ha convertido en ese programa bandera de la administración municipal, donde cada uno de los secretarios, cada una de las personas y colaboradores que están dentro de la administración, nos desplazamos a la zona rural para decirle a las comunidades, aquí estamos, queremos escucharlos, queremos saber qué está pasando en sus comunidades, cómo ayudar a solucionar cada uno de sus inconvenientes. Y también es un momento para que la gente se encuentre en familia, en amigos, para que los niños se recreen, y para que también pues nos divirtamos un rato. Entonces tendremos también las rifas, tendremos el almuerzo y que la Junta de Acción Comunal también aprovecha estos espacios para hacer sus ventas y recaudar recursos también para sus proyectos sociales que tienen dentro de cada una de las comunidades. Y quisimos entonces aprovechar que estamos en el marco de la Semana Ambiental y vamos a llevar específicamente a la vereda Pío XII un tema de semillas, que tal vez no lo comentamos desde el inicio, pero nosotros hoy tenemos a alguien dentro de la Secretaría demasiadamente valioso y que hoy es Distinción Vida. Y queremos aprovechar todo ese conocimiento que don Gildardo ha adquirido a través de sus 30 años en el vivero para que él muestre a los niños, a los jóvenes y a los adultos todo ese tema de las semillas. Entonces vamos a hacer como un banco de semillas, como una exposición de semillas para que todos conozcamos desde dónde surge el árbol, ¿cierto? Iniciando pues de la semilla, y él va a hacer toda esa exposición de semillas y un tema pues también como de hojas, ¿cierto? Uh-huh. Y esa exposición pues también la van a tener quienes alrededor de toda la semana van a participar, porque él también va a estar en la zona rural en Las Brisas, también va a estar en las aulas ambientales. Entonces esta semana para don Gildardo también va a ser muy importante, porque ya no va a ser su labor de estar solo sembrando la semilla, germinándola y el árbol, sino una parte académica que él va a explorar también, que va a ser muy muy interesante para él.
0: Así que la invitación a todas las personas para que se animen y participemos en cada uno de los encuentros y en todos los que lo sea posible, y que aprendamos un poco sobre el medio ambiente, sobre el cuidado de las mascotas, sobre las semillas, y qué mejor que cerrar la semana precisamente con ese cuidado y con esa prevención. Actualmente tenemos inscripciones abiertas para las jornadas de esterilización de mascotas y nuevamente la importancia de esterilizarlas y evitar enfermedades.
1: Así es, Mariana, queremos culminar entonces nuestra Semana Ambiental y de los Animales con una jornada importante de esterilización el día domingo 20 de septiembre. Quisimos y gestionamos para que fuera un domingo porque nos parece que también es una alternativa diferente, los niños no están estudiando, para los padres de familia es mucho más fácil acceder un día domingo a la jornada. Entonces ojalá se inscriban muchos, aún hay cupos, pueden acercarse a la Secretaría. Ahí vamos a estar inscribiéndonos o nos llaman también por teléfono, y la idea es que todos participemos y aprovechemos estos espacios, porque bienestar animal también tiene que ver con esa responsabilidad que nosotros adquirimos con nuestras mascotas, de vacunarlos, de esterilizarlos y de generarles ese bienestar. Entonces culminamos esa semana con ese día domingo.
0: Y hacer el recordatorio, porque por las redes sociales nos preguntan mucho, ¿es solo para perros? ¿También puedo llevar a mi gato? Es abierto. Usted acérquese con toda la confianza a nuestra Secretaría de Asistencia Técnica Agropecuaria y Desarrollo Comunitario, más conocida como la UMATA, en el segundo piso de la Alcaldía Municipal. Allí nos encuentra. Inscriba a su mascota, participe, llévela, sea perro, sea gato. Vaya, consulte y no se pierda esta oportunidad.
1: Sí, Mariana, y también que este sea la oportunidad, hablando de bienestar animal, de ese llamado y ese llamado que también desde la administración hemos hecho al no abandono. últimamente hemos encontrado esa dificultad y esa circunstancia. Entonces, por favor, no abandonen las mascotas. Nosotros somos un canal también y un medio para ofrecerles la oportunidad también de que esos animalitos encuentren un hogar. Entonces, si alguien tiene una dificultad con su mascota, que no la puede tener, acérquese a nosotros antes de abandonarlo, ¿cierto? Nosotros le vamos a brindar una oportunidad, le vamos a brindar las redes sociales para divulgarlos, para que de pronto ese animalito que usted hoy no lo puede tener por alguna otra circunstancia, le encontremos un hogar. Entonces, alternativas hay, estamos dispuestos y digámosle no al abandono.
0: Muy bien, son las 8 de la mañana, 44 minutos, y continuando en Conectividad Ciudadana, no puedo dejarlas ir sin hacer alusión a las fondas que se realizaron en el municipio de San Pedro de los Milagros, donde nos traemos ese gran premio, ese primer puesto para Entre Ríos, con una fonda espectacular, bonita, que nos representó como territorio y que llevó también a nuestros emprendedores, a estas personas trabajadoras, luchadoras, y que sacan adelante y muestran la pujanza de la gente de Entre Ríos. Hablemos sobre este resultado, Marcela.
2: Bueno, como tú bien lo dices, Mariana, fue un resultado muy emocionante. Inicialmente, pues, la gratitud hacia nuestro alcalde, la primera dama, la oficina de comunicaciones y, por supuesto, a nuestro equipo en la Secretaría de Asistencia Técnica, Agropecuaria y Desarrollo Comunitario por ponerse la 10. Por ayudarnos a conformar este espacio donde las tradiciones, la cultura, nuestros hitos históricos y los sitios turísticos de Entre Ríos fueron protagonistas. Y obviamente no me puedo olvidar de una parte esencial, nuestros emprendedores que participaron con todos y cada uno de sus productos, de su oferta, con sus servicios, también mostrando muy bien todas las bondades que tiene Entre Ríos. Allá tuvimos velas artesanales, postres de tomate, de gulú, elementos religiosos pintados a mano, artesanías, obviamente nuestras galletas del país o las galletas cucas y yogur griego que tenemos también en nuestro territorio, y con la oferta gastronómica para complementar con el callejero gourmet, ¿cierto? Comida callejera con todo el estilo gourmet. Agradecerles mucho, que personalmente, así como sé que también lo fue muy satisfactorio para nuestra compañera Tatiana Pérez Tamayo, que nos acompaña siempre en todas estas gestiones, fue muy gratificante, y que aquí tienen a nuestro equipo disponible para ayudarlos a potencializar todos estos espacios.
0: Muy importante mencionar que este espacio reúne a varios municipios del norte antioqueño, y qué bueno saber, de tan solo escuchar lo que nos menciona Marcela, que Entre Ríos tuvo esa gran representación y que con honores se llevó ese primer puesto. La felicitación a todo el equipo de la Secretaría, también a todo el equipo del área de Turismo Sostenible y cada una de las áreas del convenio EPM que trabaja de la mano para hacer realidad este tipo de eventos. También extender las invitaciones a los encuentros que se realizan a través del convenio, donde en la vereda Toruro estaremos compartiendo con la comunidad en el programa Comunidades en Movimiento. Llegamos a una reunión con las Juntas de Acción Comunal, donde tendremos también actividades recreativas e integración y participación. La invitación para la vereda Toruro es agendarse el miércoles 16 de septiembre a partir de las 7 de la noche, donde normalmente vemos muy juiciosa a nuestra secretaria acompañando estos espacios.
1: Así es, Mariana. Comunidades en Movimiento también es una estrategia generada a través del convenio de las tres líneas, desde fortalecimiento comunitario, turismo sostenible y habilidades para la vida. Y es un encuentro con las juntas de acción comunal, con los niños, con los adultos, y ha sido un espacio muy bien recibido por nuestras comunidades. Ya nos faltan solo dos comunidades para visitar, que es la vereda Toruro y la vereda El Filo, y esperamos seguir haciendo actividades que nos sigan vinculando y nos sigan fortaleciendo estos lazos comunitarios y sociales. Entonces, también que sea el agradecimiento para nuestra secretaria de Educación, a Carmen Cecilia, y a Mónica Maya, la secretaria de Deportes, que también están ahí trabajando de la mano para llevar a la zona rural cada una de estas actividades y acciones que se despliegan de cada una de las secretarías. Entonces, Nuestro objetivo también es ir a la zona rural y no solamente quedarnos acá en la zona urbana, sino llevarles a los comunales y a las comunidades también un tema de recreación, de deporte y de cultura.
0: Y también surge la invitación a que nos unamos comunidad, como comunidad, y nos demos un paseíto, una salidita del municipio, pero para aprender y para seguir formando nuestros conocimientos. En este caso, si tienes dudas sobre el manejo de los libros comunales o quieren aprender un poco más al respecto, queremos invitarlos a la jornada de capacitación y orientación comunal, que estará dirigida a líderes y representantes de las organizaciones comunales de todo el norte de Antioquia. En este caso, los invitamos para temas muy específicos: el manejo y diligenciamiento de los libros comunales, la resolución de dudas e inquietudes y orientaciones para el fortalecimiento de las organizaciones. Este encuentro será el martes 15 de septiembre a partir de las 10 de la mañana en el Auditorio Parroquial de San Pedro de los Milagros. Es decir, si queremos asistir, recuerde que el encuentro es en San Pedro de los Milagros, y allí los estaremos esperando muy juiciosos para aprender y conocer un poco más sobre esta temática. El agradecimiento a nuestra compañera Marcela por estar con nosotros esta mañana.
2: Muchas gracias a ustedes por abrirnos las puertas de sus hogares, a la Administración Municipal por propiciar este espacio como conectividad ciudadana para mantener informada a nuestra comunidad y que permanezcan en conexión con nuestra Administración Municipal.
0: Agradecimiento también a nuestra secretaria.
1: Muchas gracias, Mariana, y gracias a quienes siempre nos escuchan y están atentos a cada una de las actividades que se desarrollan desde la administración. Un saludo muy especial a mi secretaría, a mis colaboradores y a mi equipo de trabajo, que siempre están ahí apoyando cada una de las acciones lideradas desde la secretaría.
0: Muy bien, y la invitación a todos los oyentes y a nuestros seguidores en redes sociales para que busquen la programación, para que en sus calendarios pongan la alerta, el recordatorio para asistir a los encuentros, y si de pronto llegan a las redes sociales, se sienten un poco perdidos, en la parte superior van a encontrar fijada cada una de las programaciones que tenemos dirigidas a todos los públicos. Así que está fácil de encontrar, está fácil de asistir y es para todos los oyentes y para todas las personas que deseen participar. Vamos a continuar con más información de Conectividad Ciudadana. En Conectividad Ciudadana, ponte al día con la alcaldía. Informamos a nuestra comunidad sobre las convocatorias abiertas que siguen disponibles para cada uno de ustedes. Recuerden que Viva Mi Techo llega para mejorar las condiciones de vivienda. Informes en la Secretaría de Planeación e inscripciones en el QR disponible en las redes sociales de la Alcaldía Municipal. También tenemos información de interés tipo recordatorio, mencionando que el día de hoy, viernes 11 de septiembre, se suspende temporalmente el servicio de agua en el sector del D1. Esto inició entre las 8 de la mañana y va hasta las 12 del mediodía aproximadamente, debido a trabajos de conexión a la red de acueducto. Agradecemos a la comunidad tomar todas las medidas necesarias y también, en caso de inquietudes, comunicarse al 475-3770, extensión 1112. 475-3770, extensión 1112, con la Secretaría de Obras, Servicios Públicos y Valorización. Continúan las invitaciones y programación, en este caso con Espacio Vivo para las Artes, quien el día de mañana nuevamente abre las puertas del Teatro Jesús María Tamayo a las 7 de la noche, con un evento diferente y llamativo para toda la comunidad. Tendremos show de stand-up comedy con Blacho, un comediante que nos estará acompañando desde la ciudad de Medellín y llega a nuestro teatro con una presentación maravillosa. Está dirigida para un público mayor de 16 años. La boletería tiene un costo de 5,000 pesos y pueden adquirirla en la entrada de nuestro teatro o también en nuestra Casa de la Cultura. Continuando con la información e invitaciones, recordamos que tendremos próximamente una reunión de planeación a nuestro Carnaval de la Alegría. Para el año en curso se va a realizar el 30 de octubre, así que si hace parte de instituciones educativas, de pronto del área del comercio, de cada uno de los sectores y quiere vincularse y hacer parte de este gran carnaval que se va a realizar el 30 de octubre, reúnase con nosotros el martes 15 de septiembre. Nos esperamos a las 4:30 de la tarde para socializar cada una de las actividades que tendremos dentro de esta programación. Hablemos del recorrido, horarios, premios, participación y mucho más. Hacemos alusión también a nuestra Secretaría de Recreación y Deportes, quien tiene inscripciones abiertas a torneos. El torneo de fútbol 11 en categoría libre y microfútbol también en categoría libre. Informes y entrega de planillas hasta el martes 15 de septiembre en el Coliseo Municipal. Si usted nos está escuchando y tiene un equipo, de pronto está con sus compañeros, quieren hacer el equipo y participar, pueden hacerlo. Acérquense a la Secretaría de Recreación y Deportes, donde en el Coliseo Municipal tienen entonces disponible toda la información y pueden hacer parte de estos torneos. Extendemos también un llamado desde la Secretaría General y de Gobierno y, por supuesto, desde el área del enlace de víctimas municipal para que adquieran la libreta militar de manera gratuita y dirigida a la población víctima del municipio. Pueden acceder al trámite y a la expedición de su libreta sin ningún costo. Los requisitos son acercarse con fotografía digital con fondo azul y llevar la fotocopia de la cédula de ciudadanía. Finalmente, recordamos la invitación a nuestro Festival de Teatro Entre Ríos Entra en Escena, el cual se va a realizar del 20 al 29 de septiembre. Ya podemos encontrar disponible toda la programación en las redes sociales de la Alcaldía Municipal y en las redes de la Casa de la Cultura. Agéndense, prepárense, y la primera obra que tendremos para el 20 de septiembre será con la agrupación Vuelo de Pez. Allí los estaremos esperando con las puertas abiertas en nuestro Teatro Jesús María Tamayo, agradeciendo el apoyo de Confama, Confenalco, la Cámara de Comercio de Medellín para Antioquia, el Ministerio de Cultura, COCREA y COOPECRÉDITO, quien se une a nuestra Secretaría de Educación y Cultura y a la Alcaldía Municipal para hacer realidad este festival. Finalmente, agradecer a todos los oyentes por estar con nosotros esta mañana, por tener toda la información de primera mano y recordarles que nos encontramos todos los viernes en este espacio en Paisaje Estéreo. Nos encontramos entonces en un nuevo espacio. Gracias por estar con nosotros.
3: 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Gracias por escucharnos y ser parte de esta conversación.
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Son las 9 de la mañana, 23 minutos. 9 de la mañana, 23 minutos. Bueno, pasamos a los secretos del vallenato en ese magazine. Y eso se llama No te olvides, no te olvides de mí. 11 de septiembre, qué fecha esta, ¿no? Ay, Dios.

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0: Amigos, son las 9 de la mañana, 42 minutos. 9 de la mañana, 42 minutos. Seguimos a esta hora del magazine. Bueno, es una mañana para informarte, para acompañarte. Es un viernes cultural. Para informarte que sigues en nuestra compañía, que gracias por hacerlo, que puedes escribir nuestro WhatsApp, sentir entonces también que estamos ahí juntos a esta hora del día y poder llevar una mañana fantástica juntos a esta hora de la mañana, desde ya 11 de septiembre. En el año 2026, yo soy Luis Guillermo Vargas López.
1: Luis Vargas está al aire.
0: Tito Rojas a esta hora dice, oye, claro, 18 minuticos para...

0: Bueno, el señor Estito Rojas.
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0: Hace tiempo, dice Fonseca, 9:48 minutos.

Papi, son las 10 de la mañana, 13 minutos, 10 de la mañana, 13 minutos a esta hora. Hoy en la historia, pero en el año 2001, los atentados del 11 de septiembre cambiaban para siempre la historia contemporánea. Hoy, la historia tiene entonces este dato importante. 19 integrantes del Al-Qaeda secuestraron 4 aviones comerciales en Estados Unidos. Utilizaron 2 de ellos para atacar las torres gemelas del World Trade Center de Nueva York. El tercer avión impactó contra el Pentágono, mientras el cuarto, el vuelo 93 de United Airlines, se estrelló en Pensilvania después de que los pasajeros intentaban recuperar el control de la aeronave. Los ataques provocaron la muerte de 2.977 personas, sin contar a los 19 secuestradores que dejaron miles de heridos, además de causar el colapso de las Torres Gemelas. Atentado desencadenó profundas consecuencias políticas y militares, incluida la invasión de Afganistán por Estados Unidos y el inicio de una nueva etapa en la lucha internacional contra el terrorismo. ¿Usted? Si estaba vivo, obviamente, joven o viejo, ¿qué? Hace 25 años, ¿qué hacía usted hasta ahora? Recuérdelo muy bien. Yo tengo una memoria fresquísima y lo recuerdo muy bien a esa hora y en la mañana. Todo lo que pasó en esos momentos inolvidables del 2001. 9-11 se quedó en la memoria de todos. 10 y 14 minutos.

De la mañana, 10 de la mañana, 39 minutos. Bueno, atención, muy importante. Invitación a proponer el servicio de revisoría fiscal para la Cámara de Comercio de Medellín para Antioquia de conformidad con la ley 1727 de 2014, el decreto 1074 de 2015 y el circular externa de la Superintendencia de Sociedades. El representante legal de la Cámara de Comercio de Medellín para Antioquia invita a las personas naturales y jurídicas interesadas en desempeñar la revisoría fiscal de la Cámara de Comercio de Medellín para Antioquia para el periodo comprendido entre el 1 de enero de 2027 y 31 de diciembre de 2030. Inscripción, recepción y evaluación de las propuestas. Inscripción y recepción de la propuesta. Los interesados deberán inscribirse ante la Secretaría General mediante solicitud acreditando los requisitos señalados. En los términos de la invitación, las propuestas deberán ser enviadas al correo electrónico transparencia@cámarademedellin.com.com. Fecha y hora. Las inscripciones se realizarán del 1 al 15 de octubre de 2026 entre las 8 de la mañana y las 5 de la tarde. La evaluación de propuestas. La Cámara de Comercio de Medellín para Antioquia realizará verificación de las propuestas presentadas con el fin de determinar que los candidatos cumplan con los requisitos exigidos en los términos de la invitación. Elecciones de revisor fiscal y principal y suplente. Fecha de elección. Aquellos inscritos que cumplan los requisitos serán los candidatos que presenten a consideración de los comerciantes afiliados para ser elegidos revisor fiscal, principal y suplente el día de las elecciones, jueves 3 de diciembre de 2026, entre las 8 de la mañana y las 4 de la tarde. Encuentra esta información y los términos de la invitación para presentar la propuesta de revisoría fiscal en www.cámaradebedellin.com.co. Son las 10 de la mañana, 41 minutos, 10 y 41.

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Muy bien, Camilo Blanes Ortiz, Camilo VI. A esta hora cantando La Culpa Ha Sido Mío. Esta es la frecuencia del amor en septiembre. Es amor y es amistad con Paisaje Estéreo.

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1: Sonidos, imágenes y voces de la región llegan cada 8 días a este espacio informativo. Qué bueno encontrarnos con ustedes nuevamente. Andrés Felipe Zuluaga, Mariano Emi Ríos. Estamos en la conducción de este espacio y enseguida les cuento quiénes están detrás de cámaras haciendo posible esta transmisión a través de radio, de televisión y también de canales digitales. Hola Andrés, ¿cómo termina esta semana para usted?
2: Esta semana termina muy bien, María, y termina como siempre con la realización de este noticiero para llevar a ustedes todos los sonidos de nuestra región. Qué bueno saludarlos una vez más en esta emisión de Sintonía Norte y poderlos acompañar con toda la información que hemos preparado para ustedes durante toda esta semana. Un agradecimiento a esos 15 medios de comunicación que hoy se enlaza con nosotros, que nos permite llegar con ustedes y poder transmitir toda esta información. 12 emisoras, 3 canales de televisión y obviamente también a través de nuestras plataformas digitales.
1: Bueno, hoy es viernes 11 de septiembre de 2026, aquí estamos con ustedes, además de André Felipe, tenemos un equipo de corresponsales, de controles de audio en estos medios de comunicación y está también aquí en este máster central. Ustedes no los ven, pero ahí están haciendo su trabajo lo mejor posible para que ustedes tengan al aire esta señal. Son Wilder Restrepo y Juliana Bedoya, pero también nuestras compañeras de Red Norte, Sandra Patricia Ríos, María Camila Londoño y yo, María Noemi Ríos. Estamos listos para comenzar esta emisión que ya es la número 197 de Sintonía Norte.
2: Nos acercamos a la 200.
1: Sí, ¿qué vamos a hacer?
2: No sé,
1: pero usualmente la gente hace algo especial cuando hay una fecha, un número, así como cabalístico, como es la emisión número 200. Ahí vamos pensando, pero seguramente en esa emisión 200 también tendremos como hoy un resumen de información de lo que pasa en estos 17 municipios del norte de Antioquia y que usted puede seguir a través de la radio, puede seguir a través de la televisión, pero también puede seguir a través de los canales de Facebook y YouTube de Red Norte.
2: Nos vamos entonces con los titulares.
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1: Lluvias tienen en alerta a los habitantes del municipio de Campamento. Los principales riesgos se advierten en las zonas rurales.
2: Entre Ríos Sin Fronteras, el proyecto que busca construir 20 viviendas en el Chocó para afectados por el terremoto.
1: Carolina del Príncipe busca reducir su déficit habitacional con nuevos proyectos de vivienda.
2: Recuperan motocicletas hurtadas en Anorí e Ituango y se registran capturas por varios delitos en el norte de Antioquia.
1: El corregimiento Puerto Raudal del municipio de Valdivia se prepara para celebrar 450 años de historia.
2: En Anorí, vendavales de los últimos días afectan a 13 veredas y 9 barrios.
1: 300.000 familias de Antioquia tendrán más tiempo durante la transición del Sisbén al Registro Único de Ingresos RUI.
2: Cierre temporales en la vía Campamento Anorí y otras novedades de las vías en el departamento de Antioquia.
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1: Comenzamos esta emisión de Sintonía Norte, pero primero vamos con saludos que nos reportan corresponsales desde dos municipios que tenemos conectados a esta hora del mediodía. Saludamos a Luis Guillermo Vargas de la emisora Paisaje Estéreo del municipio de Entre Ríos. Luis Guillermo, hola, buenas tardes, ¿cómo estás?
11: Hola, marido Eli, Andrés y a nuestros televidentes y a todos los oyentes y las personas que nos acompañan a esta hora de la tarde. Maravilloso viernes, un poco fresco, pero lleno de buenas nuevas para contarles a todos ustedes aquí desde Paisaje Estéreo, para todo el norte de Antioquia y por supuesto para todos sus amigos en nuestras redes sociales.
2: Así es, esta semana hemos tenido algo de sol en varios municipios, pero al parecer también en algunas localidades en las horas de la noche se presentaron fuertes lluvias y amaneció un poco fresco el día
1: por de fortuna, hoy. Por hemos fortuna. Tenido lluvias estos días.
2: También se conecta con nosotros desde el municipio de Valdivia, Haider Arango. Haider, muy buena tarde, bienvenido a Sintonía Norte.
12: Buenas tardes, Andrés, buenas tardes, María, y buenas tardes también para todos los que nos amplifican en todas las estaciones de radio a esta hora de la tarde.
1: Bueno, Haider ya está listo con el invitado con el que vamos a conversar más adelantico sobre la historia del corregimiento Raudal, pero eso será más adelante. Haider, saludos a quien está con usted a esta hora también del mediodía y en unos minutos volvemos con usted desde el municipio de Valdivia.
13: Entre Ríos, 9:14 de la mañana.
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2: Y comenzando con toda la información, nos dirigimos en este momento hacia el municipio de Campamento, porque allí las lluvias tienen en alerta a los habitantes de esta localidad, especialmente a las zonas rurales que han sido las más afectadas.
1: Sí, entre las principales situaciones que se han identificado están los vendavales y los deslizamientos. Además, las condiciones de sequía asociadas al fenómeno del Niño han incrementado el riesgo de incendios forestales.
2: Pues de acuerdo con la información conocida, aproximadamente 7 veredas presenta algún nivel de riesgo ante las lluvias, especialmente por posibles deslizamientos. Pues una de las situaciones más recientes se presentó el pasado 4 de septiembre, cuando un vendaval ocasionó pérdidas de techos en varias viviendas de algunas de las veredas identificadas.
1: Ante este panorama, nuestro corresponsal Santiago Roldán se acercó a las autoridades para conocer cómo están identificados los sectores vulnerables de acuerdo con el mapa de riesgos del municipio. Vamos a escuchar esta nota de Santiago Roldán de Campamento Estéreo.
14: Andrés, María y compañeros, un saludo muy especial para todos ustedes hoy desde el municipio de Campamento. Les cuento que en este momento son más de 5 las veredas que se encuentran en peligro o en riesgo por posibles afectaciones con fenómenos asociados a las lluvias. Precisamente el pasado viernes 4 de septiembre se presentó un fenómeno acá en el municipio de Campamento, fuertes vendavales que causaron fuertes afectaciones en algunas veredas del municipio de Campamento. Desde el área de gestión de riesgo se encuentran realizando jornadas de prevención con las juntas de acción comunal y en los colegios llevando concientización a las personas de cómo prevenir estos riesgos y desastres. En la siguiente nota les ampliamos la información a todos ustedes.
15: En los últimos días, las lluvias han estado presentes en el municipio de Campamento, generando preocupación entre algunos habitantes por las posibles afectaciones que pueden presentarse en diferentes sectores y veredas. Ante esta situación, es importante conocer cuáles son las zonas que pueden presentar mayor riesgo, qué fenómenos asociados a las lluvias pueden ocurrir y cuáles son las recomendaciones que deben tener en cuenta la comunidad durante esta temporada. Para conocer de primera mano el panorama del municipio, las zonas identificadas y las acciones de prevención que se vienen adelante, hablamos con Ana Isabel Rojo, coordinadora de gestión del riesgo del municipio de Campamento.
16: En ese momento estamos haciendo un monitoreo constante de la temporada de lluvias. Estamos muy atentos a cualquier situación que pueda presentarse, especialmente en las zonas donde más frecuentemente recibimos reportes. Las principales situaciones que se pueden presentar en el municipio son vendavales, deslizamientos de tierra y en esa temporada pues del fenómeno del Niño, también incendios forestales. El municipio cuenta con un mapa de riesgos donde se tienen identificadas las zonas donde con mayor frecuencia se presentan reportes por diferentes eventos. Son El Reposo, Montañita, Los Mangos, La Chiquita, San Roque, Cañaveral, El Barcino, La Quiebra. Los fenómenos que más se pueden presentar en el municipio durante la temporada de lluvias son deslizamientos de tierra. El viernes 4 de septiembre en horas de la mañana se presentó en el municipio un vendaval, lo cual ocasionó la pérdida parcial o total de las cubiertas de algunas viviendas de las veredas como La Chiquita, El Reposo, San Roque. El municipio cuenta con dos instrumentos que son la base para nosotros atender estas emergencias, que son el Plan Municipal de Gestión de Riesgo de Desastres y la ENRE, la Estrategia Municipal de Respuesta ante Emergencias. Con esos dos instrumentos nosotros nos basamos para actuar de una manera efectiva ante esos eventos que se puedan presentar.
15: En el municipio de Campamento se cuenta con el apoyo de la Defensa Civil, un organismo que cumple un papel importante en la atención y prevención de emergencias y que trabaja de la mano con las autoridades y la comunidad.
17: Mi nombre es Rosa Gudelo, soy la coordinadora de la Defensa Civil del municipio de Campamento. Para las personas que se encuentran cerca de sectores o lugares donde puedan haber deslizamientos, lo más recomendable es que estén súper pendientes de cómo está el terreno, de que no vayan a haber grietas, porque ahorita, pues claro, en la noche llueve durísimo, pero en el día el sol es inclemente. Lo primero que deben hacer las personas es prepararse antes de, o sea, no esperar a que haya la emergencia. Tener como su botiquín, puntos de encuentro, tener muy presente pues como lo que deben de hacer. Ejemplo, antes de ocurrir la emergencia, lo primero que se debe de tener clarísimo es el punto de encuentro y un botiquín de mano. Que cuando pase la emergencia, no todo el mundo tenga que estar buscando dónde está la linterna, dónde está el alcohol, dónde está el algodón, dónde está tal cosa. No, sino que lo tengan todo en un mismo lugar. Y delegarse responsabilidades en caso de que, bueno, que este apagó los breques para que no vaya a haber un cortocircuito, que este bajó la red del gas o cerró la pipeta. Ante una creciente súbita o inundación, lo primero que deben de mirar son como los niveles del agua. Esto para las personas que viven cerca a los ríos. Hay que tener mucho cuidado cuando cambia el nivel del agua, porque puede tener un nivel más alto de lo normal o menos de lo normal. El hecho de que esté menos de lo normal no significa es que eso fue porque hizo mucho sol el día de hoy. No, puede que haya un taponamiento aguas arriba y en su debido momento se destapone y cause la inundación o un estrago mayor.
15: Además de conocer las acciones que adelantan las autoridades y los organismos de socorro, también es importante escuchar quienes viven diariamente en las diferentes veredas y sectores de Campamento. Por eso consultamos a la comunidad para conocer cómo se han visto afectados por las lluvias.
18: Mi nombre nombre es Claudia Loaiza, del municipio de Campamento, era la chiquita. Pasado viernes nos sorprendió a la madrugada un fuerte vendaval y un huracán muy fuerte, donde nos dejó a varias familias con sus techos de sus viviendas totalmente destruidos y muchísimas afectaciones más. Las vías de acceso al municipio en muy mal estado. Mis recomendaciones serían que nos aseguráramos bien que nuestras casas tengan los techos en buenas condiciones, bien asegurados, para que en estos tiempos tan difíciles que estamos atravesando no nos vuelva a pasar lo que nos está pasando.
15: Las experiencias de la comunidad, así como las recomendaciones de las autoridades y los organismos de socorro, permiten recordar la importancia de estar preparados ante cualquier situación que pueda presentarse durante temporada de lluvias. Identificar zonas de riesgo, reconocer las señales de alerta y reportar oportunamente cualquier situación pueden ser acciones fundamentales para prevenir emergencias y proteger la vida. En sintonía con el norte, desde la emisora Campamento Estéreo, informó Santiago Roldán.
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1: Son las 12 del día, 16 minutos. Vamos ahora con noticias muy positivas del municipio de Entre Ríos, porque allí la campaña Entre Ríos Sin Fronteras proyecta la construcción de 20 viviendas en el departamento del Chocó para personas afectadas por el terremoto, del cual cumplimos exactamente poco más de un mes. Y es que recordemos que este terremoto se registró el pasado 10 de agosto y el departamento de Chocó fue uno de los más afectados. Es más, fue de los últimos que tuvimos noticias, también por la dificultad de acceso porque no tienen vías. Sí. Y porque obviamente pues todo el tema de telecomunicaciones fue también muy afectado por el sismo.
2: Pues ante esta situación, en Entre Ríos un grupo de personas lidera un proyecto que se llama Entre Ríos Sin Fronteras, una iniciativa que busca construir 20 casas prefabricadas para familias afectadas por el sismo, donde ya se cuentan con los recursos para iniciar la construcción por lo menos de las primeras 5 viviendas.
1: Bueno, pues cada una de estas casas tiene un costo aproximado de 42 millones de pesos. Los recursos donados serán administrados a través de la parroquia de Entre Ríos y la parroquia del municipio de Ismina, en el Chocó.
2: Así es, pues será la iglesia, junto con las autoridades y representantes locales, los encargados de determinar dónde serán instaladas estas viviendas en uno de los municipios más afectados por el terremoto.
1: Bueno, pues las casas son más o menos en promedio de 36 metros cuadrados con 2 habitaciones y espacios adecuados para que puedan ser habitadas por las familias afectadas.
2: Volvemos con Luis Guillermo desde el municipio de Entre Ríos. Luis Guillermo, además de esta convocatoria, pues hay otras actividades que se están realizando para poder conseguir recursos y cumplir esa meta, una meta de 20 viviendas. ¿Cómo va esto allí en Entre Ríos?
11: De nuevo, buenas tardes, Andrés, María Noemi, oyentes y televidentes. Sí, la idea es que en octubre se haga una subasta para seguir recolectando fondos y, por supuesto, sumarlos para seguir acrecentando la suma de una y otra casa más. Hasta el momento, como lo dijo María Noemi al inicio, ya hay 5 casas listas en el papel, por decirlo así, porque hay que montarlas en el departamento del Chocó, pero ya está el dinero para estas 5 casas. Precisamente hoy, acá en la emisora Paisaje Estéreo, estuvo don Luis Carlos Pérez, quien es uno de los que lidera este proyecto, estuvo contándonos que en la cuenta, la cual en la nota ustedes van a escuchar cuál es el número para que puedan apoyar si lo quieren hacer, ya hay un número, un valor por 48 millones de pesos, y para esa subasta ganadera ya hay 41 reses listas para que la gente entonces, el día que se haga la subasta, se pueda recaudar más y más fondos y poder llevar a cabalidad lo que se está haciendo, que es ese proyecto de Entre Ríos Sin Fronteras, un gesto muy noble, muy bonito, diría yo, para darle a algunas familias, escogidas obviamente por el obispo allá en el departamento del Chocó, en coordinación.

0: muy especial. Un abrazo para todos y muy buena tarde desde Paisaje Estéreo.
1: Ya han pasado algunos días después del terremoto en Colombia, pues el departamento del Chocó fue uno de los más afectados. Después de esta gran calamidad, en el municipio de Entre Ríos se han reunido un grupo de personas para liderar un proyecto que se llamará Entre Ríos Sin Fronteras, el cual busca entregar casas prefabricadas para algunas familias vulnerables. Liderado por el señor Luis Carlos Pérez y el doctor Hernán Darío Posada. Pero, ¿cómo serán las casas? ¿Cuántas hay listas para montar? ¿Quiénes están en el proyecto? Aquí está la voz del doctor Hernán Darío Posada.
2: Cualquier día llegamos, nos pusimos a conversar a ver cómo podíamos ayudar. Vimos que en ese momento las ayudas eran mucho, 2 meses, 1 mes después, ya todo el mundo se olvidaba de esto y pensamos en hacer una huella y empezar a construir viviendas. En determinado momento nos reunimos varios compañeros de aquí de Entre Ríos. En este momento ya tenemos 5 casas prefabricadas, cuyo valor aproximado es entre 42 y 44 millones de pesos cada una. La idea es siquiera conseguir unas 10, 15, lo que podamos. En este momento tenemos 5 casas instaladas por intermedio primero del padre Rodrigo de aquí de Entre Ríos, el obispo Mario de allá de Ismina, son los que se van a encargar de repartir las casas. Los padres son los que van a manejar todas esas ayudas. Esto va a ser lo más rápido posible. Yo creo que hacemos el remate y ahí se cierra. Mejor dicho, a la persona se le dan las llaves.
1: Para dejar todo claro en este proceso, hablamos con el cura párroco del municipio de Entre Ríos, el padre Rodrigo Cifuentes.
3: A ver, la parroquia ha servido como, en primer lugar, para sensibilizar de la necesidad de ayudar a estos hermanos necesitados con don Luis Carlos y el doctor Posada, y la conexión la he hecho directamente con el obispo de Ismina, monseñor Mario Álvarez. Con él también he concretado la posibilidad de que reciba a algunas personas de las de aquí del municipio que quieren ir directamente a conversar con él. Dónde se van a poner esas casas, a quiénes se les van a entregar, pero entonces él ya ha dado la cita para atenderlos el 25 de septiembre en Ismina Tadó.
1: La otra voz oficial para acompañar al doctor Hernán Darío Posada es el señor Luis Carlos Pérez, quien nos explica cuáles son las especificaciones de las casas. Irán a construir en total la cuenta bancaria para realizar sus donaciones y otros datos bien importantes.
4: Nosotros escogimos a Ismina Chocó porque desde un principio fuimos muy claros en canalizar esta ayuda a través de monseñor del padre Rodrigo de acá de la diócesis de Entre Ríos, y él nos hizo la gestión con monseñor el padre Mario, el obispo Mario de Adismina. El obispo va a ser el encargado de ubicar el lote donde vamos a llevar las casitas, y ellos son los que nos van a decir, vea, estas y estas personas. Como nosotros no conocemos quiénes, entonces vimos que ese era el camino para eso. Entonces optamos por casas prefabricadas y ya tenemos una cotización muy exacta, casi llave en mano. Les queda faltando sino la instalación de luz y la obra blanca. Valen 42.600.000 a todo costo allá, puestas allá y todo eso organizado allá. Te anticipo que el 25 de septiembre va una delegación del grupo allá a visitar al padre Mario, que nos abrió un espacio para ir a mirar el lote, para ir a conversar y definir antes de, porque eso tiene muchas aristas, y dónde van a que queden bien ubicadas, cómo amarramos, que no las vendan, que quede la parroquia de allá, que quede la diócesis de Adismina como a cargo de eso. Las casas son de 37 metros cuadrados, 2 habitaciones, a la comedor, un patiecito de ropa, su baño, su puertecita metálica al ingreso, su todo, con todo su loserito, su guarrita, todo. Tiene una casita muy cómoda para 3, 4 personas, 6 personas. Aquí tenemos un ingeniero asesor, ingeniero Gustavo Echeverri, que muchos lo conocen, la parte contable, la hermana María Benia, la hermana de Francisco Pachá, y el contador también un hermano de Pachá, el abogado, para tratar de tener todo de 100% organizado. Pero la meta de nosotros son 20 casas, ya para un remate el próximo 24 de octubre, ya unos 38 animales comprometidos del uno al otro, y en fondos de consignaciones 36 millones de pesos en la cuenta bancaria. Para los que quieran vincularse, los que deseen, se pueden vincular con Animalito para el remate, la donación la pueden consignar, tiene cuenta. Sí, la cuenta es una cuenta de ahorros en Bancolombia. El número de la cuenta es 537-40-1689 y aparece a nombre de la Asociación de Ganaderos del Altiplano Norte de Antioquia con su NID, y ahí tiene también donde enviar su soporte. Esta asociación es una asociación sin ánimo de lucro.
1: Para Sintonía Norte.

0: Desde este Paisaje Estéreo, Luis Guillermo Vargas.
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2: Del municipio de Entre Ríos vamos ahora con otra historia, y realmente una historia con mucha historia en el municipio de Valdivia. Se trata del corregimiento Raudal, que se prepara para conmemorar 450 años de historia.
3: Así es, este corregimiento se prepara con una programación que busca reconocer pues las historias, las tradiciones y las raíces de esta comunidad.
2: Las fiestas Raudal 450 años, Tierra de Ancestros, se realizarán del 24 al 27 de septiembre y vamos a conversar con líderes de Valdivia para que nos hablen de este tema.
3: Nos conectamos en este momento de nuevo con Haider Arango desde Valdivia, quien ya está ahí con su invitado, el coordinador de cultura de este municipio, Hugo Arley Upegui Rincón. Bienvenidos a Sintonía Norte, Haider. Hugo, bienvenido.
4: Pues buenas tardes para usted, Andrés, y para María Noemi, ustedes que a esta hora nos escuchan. Pues aquí me encuentro acompañado de Hugo, él es el director de cultura y es quien nos va a estar acompañando aquí en esta pequeña entrevista. Bueno, Hugo, ¿qué tal? Buenas tardes, bienvenido.
5: Bueno, muy buenas tardes para todos, muchas gracias por la invitación. Siempre para nuestro municipio será bienvenido que nos inviten a estos espacios a contar las cosas bonitas que pasan en nuestro territorio.
4: Bueno, Hugo, vamos a iniciar. ¿Por qué es importante el corregimiento de Raudal? ¿Qué significa para Raudal celebrar 450 años de historia?
5: Bueno, yo creo que es una reivindicación a todo lo que ha pasado en este territorio, que ha sido de pronto muy violentado o ha sufrido de pronto muchas secuelas de violencia. Entonces creo que reconocer la historia, reconocer la importancia de este corregimiento es bastante importante, porque lo que permite es que la comunidad se sienta valorada y sienta que son importantes. Creo que por eso estamos haciendo el esfuerzo ahorita en cabeza de nuestro señor alcalde Carlos Molina, la administración municipal, reconocer a la gente la importancia de ellos como comunidad, de su historia, de todo lo que ha trascendido y todo lo que ha pasado en este corregimiento, que inclusive es muchísimo más antiguo que el propio municipio de Valdivia.
4: Muy bien, vamos a hablar también de esas actividades que se van a estar llevando a cabo en esta fiesta de Raudal. 450 años, ¿no?
5: 450 años, fundada en 1576 por Gaspar de Rojas, conocido como el segundo gobernador de Antioquia, el primer gobernador Andrés de Valdivia, que es en honor a él que se llama nuestro municipio, fue nombrado nuestro municipio. Pues te cuento que tenemos una programación del 25 al 27 de septiembre. Vamos a hacer una, como si fuera una pequeña semana cultural y deportiva, o las fiestas como que hacemos, es un formato muy similar. Tenemos el primer día, vamos a hacer todo lo que es el desfile, todo lo que es el acto protocolario, vamos a hacer entrega de una placa conmemorativa, estamos haciendo un concurso de fotografía de memoria social histórica del corregimiento para no solo darle una celebración, sino dejar una historia, dejar una reseña bonita, que la gente que vaya al corregimiento pueda acceder a ella, que tenga conocimiento, y un archivo fotográfico que respalde todas esas historias que pasan dentro del municipio. Vamos a tener un festival de teatro, vamos a tener actividades deportivas de fútbol, microfútbol, recreación para niños, vamos a tener desafío juvenil, vamos a tener show de trovas, vamos a articularnos con la parroquia del corregimiento, vamos a hacer San Isidro, van a haber remates, por ahí la comunidad también tiene ganas de hacer un tema de una cabalgata, tenemos show musical, tenemos un montón de cositas. Creo que va a ser una semana bien cargada y que está pensada precisamente para que la comunidad de este corregimiento disfrute un poco y salga un poquito de lo cotidiano y de pronto de las situaciones que no son tan favorables todo el tiempo.
4: Hugo, no sé si Andrés o María quieren hacer alguna preguntita.
2: Sí, queremos preguntarle a Hugo, ¿dónde está ubicado Raudal? ¿Cuánto se demora uno desde Valdivia hasta Raudal?
5: Bueno, Raudal es un corregimiento bastante particular, ¿cierto? Digamos que acá del casco urbano son más o menos 40 minutos que nos tomamos hasta Puerto Raudal, que se conoce como Puerto Raudal precisamente porque ahí existe una barca que se llama la barca cautiva, que es una barca metálica que está anclada a un cable. Y digamos que en esta barca es que uno hace el cruce del río Cauca, cruza al otro lado y al otro lado pues ya digamos toma un vehículo, ya sea motocicleta o un carro, para desplazarse más o menos 15, 20 minutos hasta el caserío que queda en la parte alta.
3: Bueno, a mí sí me gustaría conocer un poco, Hugo, quiénes están articulando para realizar esta programación, además que es la primera vez que se realiza allí en el corregimiento, y más o menos cuál es un valor, si lo tenemos aproximado, de la inversión para poder llevar a cabo estas fiestas.
5: Bueno, primero que todo, pues digamos que el corregimiento sí ha tenido, digamos, celebraciones en otros tiempos.
3: Bueno.
2: Estamos perdiendo la señal desde Valdivia. Estamos hablando de los 400 años del corregimiento Raudal que se están preparando en este momento, porque la celebración será del 25 al 27 de septiembre. ¿Logramos establecer conexión con ellos de nuevo? Vamos a intentar conectarlos de nuevo. Raudal, tierra de ancestros.
3: Así se denominará esta programación, como tú lo decías, va del 25 al 27, y lo que busca resaltar es esa tradición propia de esta región del municipio de Valdivia. Muy interesante lo que él contaba, la forma de llegar, ¿no? Sí, cómo hay que pasar por el río Cauca para poder llegar hasta este, uno de los corregimientos, y aquí leía, es el corregimiento más alejado de Puerto Valdivia,
2: De Valdivia, así es. Bueno, y Raudal y esta zona han sido noticia en muchos momentos por las dificultades de orden público que históricamente han padecido, pero pues allí queremos resaltar precisamente estos días de fiesta, esta oportunidad para resaltar la historia que tiene esta población y que pues Tierra de Ancestros nos da mucho que pensar sobre la participación o el origen, la conexión histórica que tiene Raudal con la cabecera municipal que es Valdivia. Bueno, nos dicen que no hemos logrado establecer conexión con nuestro compañero Haider Arango, que está con el coordinador de cultura de Valdivia. Esperemos que al final podemos conectarlos de nuevo para que terminemos esta conversación. Por lo pronto, Andrés, hacemos pausita, ¿le parece?
3: Sí, nos vamos para un espacio comercial y ya retomamos con más información en Sintonía Norte, la fuerza de las historias cercanas.
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3: En Sintonía Norte ya son las 12:35 de la tarde, continuamos con más información y antes de seguir con las noticias que hemos preparado para ustedes durante el desarrollo de este informativo, también es importante contarles cómo se está moviendo las redes sociales con relación al norte de Antioquia, cuáles han sido esos temas de conversación durante estos últimos días. Y para eso Wilder Restrepo, que está conectado constantemente en las redes, nos trae información sobre esto. Wilder, cuéntenos de qué se ha conversaba en las redes durante esta semana.
7: Andrés, muchos temas de conversación, pues yo creo que uno de los más importantes llega desde el municipio de Entre Ríos, donde Juliana Galeano, habitante de este municipio, denunció públicamente que desde hace aproximadamente 5 años viene siendo víctima de acoso por parte de un hombre que, según su relato, a través de medios digitales, comenzó pues acercándose con regalos que ella no aceptaba y posteriormente pues empezó la intimidación. La situación habría escalado hasta ataques con rocas contra su vehículo y una reciente agresión en el rostro ocurrido pues en el negocio de su madre. Tras este último episodio, Juliana fue incapacitada durante 7 días y dio a conocer su caso pidiendo a las autoridades pues que le ayuden con esta situación, que ya no aguanta más y le tocó salir por unos días. Uh-huh. De otro lado, uno de los temas también de conversación que ha estado en el radar de todos los que utilizan medios digitales y redes sociales, pues es el tema de las amenazas a 3 alcaldes en el norte de Antioquia. Las disidencias del Frente 36, bajo el mando de alias Caralcá, pues habrían declarado como objetivo militar a alcaldes de Santa Rosa de Osos, Carolina del Príncipe y también de el municipio de Gómez Plata. La amenaza también estaría dirigida contra líderes sociales, ciudadanos y servidores públicos de estos municipios, a quienes la estructura armada señala de presuntos vínculos con el Clan del Golfo. Pues el gobernador de Antioquia se manifestó y pidió al gobierno nacional seguridad para estos mandatarios. De otro lado, y en las últimas horas, pues a estas amenazas contra los alcaldes, pues se le suma un panfleto que empezó a circular hace pocas horas en el municipio de Anorí. El Frente 36 de las disidencias de las FARC dio el plazo de 24 horas para que los llamados forasteros abandonen el municipio y anunció restricciones para la circulación de vehículos y personas durante la noche, exceptuando a organismos de socorro y misiones médicas. La intimidación genera preocupación entre habitantes y también las autoridades. Esto en materia de orden público en las últimas horas son temas de conversación que se vienen hablando muy fuerte en redes sociales, sobre todo en el norte antioqueño.
2: Wilder, muchas gracias por ese resumen sobre los temas de conversación en entornos digitales y que tienen que ver con nuestra región. Nosotros vamos con noticias de Carolina del Príncipe específicamente, donde tienen allí el propósito desde la administración municipal de contribuir a reducir el déficit de vivienda. Por eso están trabajando en nuevos proyectos para dar solución a esta necesidad de las comunidades.
3: Así es, mire, y un dato en específico, según el déficit habitacional en este municipio es de 425 viviendas, una situación que refleja que aún existe, digamos, esa necesidad de vivienda nueva y también de mejoramientos en la subregión.
2: Bueno, pues la administración municipal se propone entonces la construcción de 110 viviendas para apuntarle a reducir ese número de 425 que son las necesidades habitacionales que presentan los habitantes de este municipio.
3: Proyectos que se esperan pues que comiencen durante este año 2026 y que puedan ser entregados en el transcurso del próximo año.
2: Queda poco tiempo.
3: Así es, queda poco tiempo. Esperemos que sí avancen, aún sabiendo que muchas veces estos proyectos de vivienda pueden presentar retrasos en sus procesos de construcción. Pues Liliana Santamaría, de Primavera al Estéreo, conversó con algunas de las personas beneficiadas y también con quienes lideran estos proyectos para mitigar este déficit habitacional en el municipio de Carolina del Príncipe. Adelante, Liliana.
12: Hola, ¿qué tal? Saludo, compañeros, desde los estudios de Primaveral, municipio de Gómez Plata. Hoy con muy buenas noticias desde Carolina del Príncipe, quien nos presenta sus tres proyectos de vivienda, buscando mejorar la calidad de vida de sus habitantes. Estuvimos hablando con la alcaldesa Ana Isabel y algunos beneficiarios. En la siguiente nota periodística, realizada por el equipo de trabajo de Primavera al Estéreo, les contamos más detalles.
13: Contar con una vivienda digna continúa siendo una de las necesidades que enfrentan muchas familias en Carolina del Príncipe. Actualmente, el municipio registra un déficit habitacional de 425 viviendas, una situación que incluye tanto la necesidad de construir nuevas viviendas como el mejoramiento de algunas ya existentes.
14: Yo soy Nancy Yepes, de Carolina del Príncipe. Yo vivo en una casa arrendada, yo pago arriendo, a veces me queda difícil de verdad pagar servicios o recoger para el arriendo, pero bueno, ahí nos vamos yendo con la ayuda de Dios. Estoy muy contenta porque espero si se realice las casitas que nos van a otorgar.
15: Mi nombre es María Mercedes Mazo, vasco, habitante de Carolina. He dado cuenta que hay un proyecto de unas viviendas. Me alegra mucho que haya salido este proyecto porque beneficia a muchas personas que no tienen su casita propia. Muy bueno para que también las madres, cabezas de hogar, tengan su casita propia, los niños tengan su casa, que tengan un hogar digno.
13: Estas expectativas también ponen sobre la mesa las diferentes iniciativas que actualmente se proyectan en materia de vivienda para Carolina del Príncipe. ¿Cuáles son estos proyectos y a cuántas familias buscan beneficiar? La alcaldesa Ana Isabel Avendaño nos cuenta.
16: Hemos dado un paso importante este año y se espera iniciar con la construcción de alrededor de 110 viviendas que se dividen en tres proyectos. Hay un proyecto de construcción en lote propio, se van a beneficiar 5 familias y para este proyecto se hará una inversión aproximada de 510 millones de pesos, de los cuales las familias aportarán 100 millones de pesos, es decir, cada familia aporta 20 millones de pesos y la administración municipal aporta para las 5 familias 410 millones de pesos. Hay un segundo proyecto que es para personas en una situación de pobreza, que es un proyecto con una inversión aproximada de 2.100 millones de pesos. Y un tercer proyecto, que es la construcción de 80 viviendas nuevas con una inversión aproximada por parte del municipio de unos 3.000 millones de pesos y un aporte aproximado de las familias beneficiarias de 8.000 millones de pesos.
13: También le preguntamos, ¿cuáles son los tiempos previstos para la ejecución de estos proyectos?
16: Se espera estar iniciando con estos proyectos en el mes de octubre. Tanto el proyecto de construcción en lote propio como el proyecto de las 24 viviendas en La Conchita inician más rápido porque estos dos proyectos ya tienen los respectivos recursos necesarios para poderse iniciar y que más o menos para el mes de marzo, abril, mayo ya podamos estar entregando estas viviendas. El proyecto de vivienda de la colonia escolar, que es un proyecto más cuantioso, es un proyecto donde tenemos que poner de acuerdo a muchísimas familias. Se espera que entre noviembre y diciembre podamos dar inicio a la construcción y se espera que a partir del mes de mayo ya podamos estar empezando a entregar viviendas, ¿sí? Y se espera que finalizando el próximo año se puedan entregar las últimas viviendas de este proyecto. Con esto estamos logrando cumplir nuestro plan de desarrollo.
13: Dentro de este panorama, 108 viviendas corresponden al déficit cuantitativo y 317 al déficit cualitativo, evidenciando diferentes necesidades habitacionales en el municipio. A esto se suman las iniciativas de mejoramiento de vivienda que contemplan 100 soluciones de mejoramiento, además de 24 mejoramientos dirigidos a mujeres rurales, cifras que reflejan las necesidades habitacionales de Carolina del Príncipe y los retos que aún quedan por atender para que más familias puedan contar con una vivienda digna. En sintonía con el norte antioqueño, desde la emisora Primavera al Estéreo del municipio de Gómez Plata, para Sintonía Norte, informó Liliana Santamaría.
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2: Donde también tienen inconvenientes con las lluvias es en el municipio de Anorí, donde se han presentado vendavales en los últimos días que afectan a 13 veredas y 9 barrios.
3: El primer evento ocurrió el pasado 4 de septiembre con daños reportados en 13 veredas, mientras que el más reciente se presentó el 9, afectando principalmente a la zona urbana. Pues de acuerdo con el consolidado entregado hasta horas de la noche, pues este vendaval o estos vendavales han afectado a por lo menos 43 viviendas ubicadas en 9 barrios también y 2 veredas. Esto el último vendaval que se presentó. Y las afectaciones pues van desde daños menores en tejas de eterní, hojas de zinc, hasta pérdidas importantes en los techos y algunos enseres de estas casas.
2: Bueno, pues estos eventos también han generado daños en centros educativos del municipio, pero por fortuna las autoridades no han reportado afectaciones o lesiones a personas.
3: Tuvimos la oportunidad de conversar con el coordinador de gestión de riesgo de este municipio, quien nos informó que también la administración pues ha realizado gestiones con el DAGRAM para acceder a materiales que permitan atender los daños registrados en estas 13 veredas.
2: Bueno, vamos a escuchar a Sebastián, que es el coordinador de gestión del riesgo de Anorí, quien nos entrega un balance de las emergencias que se han presentado estos días con ocasión de las lluvias.
17: El consolidado que tenemos hasta el momento, tenemos un total de 43 viviendas damnificadas, 43 familias damnificadas. Cabe resaltar, digamos, que dentro de estas viviendas damnificadas, más que todo en las afectaciones en techos, en el momento pues no se reportó lo que es, digamos, lesionados pues al respecto. También cabe resaltar que esas viviendas, digamos, hay unas viviendas que tuvieron afectaciones menores entre una o dos tejitas de terní o tres hojas de zinc, si me hago entender, y hay otras viviendas que sí tuvieron afectaciones mayores, dice, gran pérdida total, digamos, de su infraestructura en el techo, también hay pérdida lo que son en colchones y demás enseres, pero fue más que todo en el tema de las afectaciones en la infraestructura como tal de los techos. Son 43 viviendas, también tenemos lo que son dos centros educativos, uno urbano que es el colegio acá en la zona urbana, la institución educativa Norí, tenemos uno rural que es el centro educativo rural del paraje San José, como tal, así pues como de equipamiento educativo. Por otro lado, acá en el municipio también es darles a conocer que el 4 de septiembre también tuvimos lo que fue un vendaval también, pero más que todo afectando la zona rural a 13 veredas. Esta ayuda se hizo la gestión ante el DAGRAN. Estamos esperando pues la aprobación para poder, digamos, acceder a los materiales para poderlos entregar a estas familias que fueron afectadas el 4 de septiembre. Y ya para estas familias, digamos, que estamos atendiendo ahorita, que estamos haciendo el diagnóstico, ya el municipio está haciendo las gestiones para poder, digamos, destinar ayudas y también, digamos, hacer las gestiones necesarias ante las demás entidades para brindar el debido apoyo necesario para que estas familias puedan brindar y hacer el arreglo de sus viviendas lo más pronto posible. Y hay unas familias que, digamos, en estos momentos y tuvieron en el transcurso del día, pudieron hacer los arreglos de sus techos, porque fueron pérdidas, digamos menores, porque fueron pérdidas menores. Entonces, eso es la información que tenemos acá al respecto, pues, con lo acontecido acá en el municipio de Anorí, con respecto, pues, a estas dos emergencias que acontecieron. La más frecuente afectó en, más que todo, en la zona urbana, a 9 barrios y 2 veredas también, digamos, que presentaron y que reportaron afectaciones como tal.
3: Y en el último reporte entregado por parte de las autoridades, nos indican que en la noche, en esta noche que pasó, hubo también fuertes vientos, fuertes lluvias en Anorí y un apagón prolongado durante las horas de la madrugada. Es decir, que todavía continúa lloviendo en esta localidad.
18: Belmira, 9:32 de la mañana.
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2: Son las 12 del día, 50 minutos, continuamos con Sintonía Norte y en este momento vamos a conocer el balance sobre la operatividad que reporta la Policía Nacional, diferentes operativos y acciones implementadas por agentes de la policía en diferentes municipios de la subregión.
20: Este es el informe de operatividad de la policía en los últimos días en el norte de Antioquia. En Anorí, mediante actividades de control y con el apoyo...
21: Cuando uno le hablan de septiembre, o cuando llega el mes de septiembre, lo primero que se le viene a la cabeza a uno es...
20: ...sido hurtada durante la madrugada en Medellín. En Ituango, la policía recuperó otra motocicleta que figuraba como hurtada. La verificación de antecedentes permitió establecer que era requerida por la fiscalía por un hecho ocurrido en enero de 2026. En este mismo municipio fue capturada una persona en flagrancia por el delito de violencia contra servidor público. Este hombre agredió a un integrante del Ejército Nacional causándole una lesión en el rostro. En Santa Rosa de Osos fue capturada una persona en flagrancia por el delito de tráfico, fabricación o porte de estupefacientes. En el municipio de Entre Ríos, la policía capturó en flagrancia a un hombre por el delito de lesiones personales. Durante el procedimiento fue incautada un arma cortopunzante tipo cuchillo. En Sabana Larga, la policía ha desarrollado campañas preventivas contra las lesiones personales y la violencia intrafamiliar, promoviendo la solución pacífica de conflictos. Al igual, en San Andrés de Cuerquia se vienen desarrollando campañas preventivas contra las lesiones personales, el homicidio y el hurto, mediante recomendaciones a la comunidad.
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2: Con información de interés para todos los habitantes del departamento, 300.000 familias de Antioquia tendrán más tiempo durante la transición del SISBEN al Registro Único de Ingresos RUI.
3: Así es, esta transición del SISBEN al Registro Único de Ingresos, conocido como RUI, tendrá más tiempo en el departamento, ya que el gobierno nacional amplió hasta el 31 de julio de 2027 el periodo de transición hacia este nuevo sistema de focalización social.
2: ¿Pero qué es el RUI y para qué se está implementando? Es un sistema que busca reunir información sobre los ingresos de los hogares para conocer mejor las condiciones económicas de las familias y así apoyar la identificación de las personas que pueden acceder a diferentes programas y beneficios sociales.
3: Mire, es que ante estas inquietudes, la Gobernación de Antioquia gestionó ante el Departamento Nacional de Planeación pues la ampliación de este periodo de transición. Así, de esta manera, pues hasta julio del 2027 se podrá seguir utilizando la información del SISBEN para que las personas que ya estaban identificadas pues continúen o se continúe ajustando y fortaleciendo todo lo que tiene que ver con este nuevo sistema.
2: La gobernación destacó que esta ampliación permitirá hacer la transición de manera más responsable y dará tiempo a las entidades para adaptar sus mecanismos de focalización. Los ciudadanos pueden consultar información actualizada sobre el SISBEN y el RUI a través de los canales oficiales del Departamento Nacional de Planeación y también de la Gobernación de Antioquia.
3: Esto fue lo que dijo el director departamental de Planeación, Luis Fernando Agudelo, al respecto.
22: Veníamos haciendo un esfuerzo por garantizar que el Departamento Nacional de Planeación aplazara los efectos del cambio que se dio del SISBEN al Registro Único de Ingresos. Muchos ciudadanos nos habían llamado preocupados a la Gobernación de Antioquia y a los funcionarios municipales del SISBEN, dado que su categorización, la tradicional categorización del SISBEN, había cambiado. A muchos de ellos esa categorización les había cambiado de manera tal que les hacía perder el acceso a beneficios sociales y a programas del gobierno nacional. Sin embargo, la actual administración del Departamento Nacional de Planeación y el gobierno nacional, corrigiendo una actuación del gobierno Petro, aplazó hasta julio del año 2027 los efectos del cambio de categorización de SISBEN a RUI. Esto es una excelente noticia para los ciudadanos, que deben estar tranquilos porque van a conservar el acceso que tienen a los beneficios sociales, tanto nacionales como departamentales, que se originan de las clasificaciones que salen del anterior SISBEN y ahora del RUI. Es muy importante que estén pendientes a través de las páginas web del Departamento Nacional de Planeación y de la Gobernación de Antioquia de cómo va cambiando la información que tienen en las plataformas. Esto ha sido posible por un esfuerzo continuado que hemos hecho desde la Gobernación de Antioquia con el nuevo gobierno nacional para solucionar este problema que afectaba a más de 5 millones de colombianos y a cerca de 300.000 familias en Antioquia que les había cambiado la categorización del SISBEN.
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2: Estamos terminando este resumen informativo por hoy, pero antes tenemos dos temas adicionales. Actualización sobre el estado de las vías en Antioquia y actividades por hacer en nuestros municipios. Comenzamos con lo que tiene que ver con las vías a nivel departamental. Hay cierres temporales en la vía Campamento Anorí. Atención para quienes tienen previsto viajar este fin de semana por las carreteras de Antioquia. Hay 13 frentes activos con maquinaria para atender emergencias viales y puntos críticos en diferentes municipios del departamento.
3: Como tú lo decías, María, en el norte de Antioquia, uno de estos frentes trabaja en la vía Campamento hacia el municipio de Anorí, mientras que los corredores con mayor movimiento de vehículos permanecen habilitados. La mayor recomendación durante estos días es conducir con precaución y también respetar las señales y las indicaciones de las autoridades en esta zona.
2: También hay novedades en otras subregiones. En el suroeste, por ejemplo, permanece el cierre total de la vía Concordia-Betulia por una falla geológica que está activa. En el oriente hay trabajos en la vía Marinilla-El Santuario.
3: Y si va a viajar, recuerde evitar las carreteras durante lluvias intensas, tener especial precaución en horas de la noche y nunca conducir bajo los efectos de alcohol.
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2: Al cierre tenemos tres actividades para recomendar. A ver, yo veo una, dos, tres. Sí, señor. Tenemos Feria Campesina en dos municipios. Tenemos en el municipio de Campamento, domingo 13 de septiembre, de 9 a 4 de la tarde.
3: Y también si usted se acerca del municipio de Briceño o los mismos habitantes del municipio de Briceño, pues podrán disfrutar de la Feria Campesina en esta localidad también el domingo 13 de septiembre a partir de las 8 de la mañana y poder disfrutar de estos productos propios de los campesinos de esa región.
2: Bueno, y tenemos también novedades o actividades para recomendar en el municipio de San Pedro. Tenemos una jornada integral de salud en la vereda La Palma. Esto será el lunes 14 de septiembre de 9 de la mañana a 3 de la tarde en la escuela.
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3: Ya son las 12:58 de la tarde. Con esto vamos llegando al final de Sintonía Norte, como siempre, agradeciendo a ustedes que se conectan con nosotros en cada una de estas emisiones que realizamos todos los viernes. María, muchísimas gracias por acompañarnos.
2: No, gracias a los oyentes que nos acompañaron durante estos 60 minutos. Y recuerden, a partir de este momento en las redes sociales de Sintonía Norte, ustedes pueden ver de nuevo las noticias que hemos registrado para hoy, así como la emisión completa de Sintonía Norte. Una feliz tarde para todos. Volvemos el próximo viernes con otro resumen sobre historias y noticias de la región.
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Para vivir de amor, ahí escuchamos a El Combo de las Estrellas, 1:16 p.m. Y le damos la bienvenida al viernes fin de semana. Ustedes escuchan La Preferida del Norte. ¿Qué tal? ¿Cómo la están pasando? ¿Cómo vamos? Saludamos de manera muy especial a cada uno de los que nos escucha a esta hora de la tarde. Les acompaña con todo el gusto y con todo el amor del mundo Mari López y vamos a pasar una tarde muy sabrosa. Como siempre, disfrutando de que estamos aquí otro día más de vida y otro día menos de vida, como se dice. ¿Ustedes no les ha pasado que ustedes se levantan y uno dice, ay, qué bendición uno despertar? Pero usted se pregunta, ¿cuál será el propósito? ¿Cuál será el propósito del que yo esté vivo hoy? Así que, ante todo, ser agradecidos con la vida, con ustedes mismos, disfrutar de la familia, de los amigos, amarse a ustedes mismos, la invitación, como siempre, de todos los días que les hace esta fiel servidora. Mari López está al aire, ¿qué desean escuchar? 324-180-1752. Y como estamos de viernes fin de semana, nuestra programación es muy diferente, más anímica para que ustedes disfruten.

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Ustedes separan su cupo aquí en las instalaciones de Paisaje Estéreo, o también pueden escribirnos a través de nuestro WhatsApp 324-180-1752 y nosotros con todo el gusto les ayudamos, les colaboramos, por supuesto, comprando su cupo para que vaya con la agencia John Viajes a peregrinar al Santuario del Beato Padre Marianito. Cabe destacar que si ustedes no quieren entrar al templo, por ejemplo, ustedes pueden quedarse por ahí en el parque y eso no hay ningún problema. Si usted no conoce el municipio de Angostura, pues esta es la oportunidad. 1:34 PM y en Entre Ríos, un Ave María pues sabe mejor con una pasta recién hecha, coronada con queso parmesano Colanta. 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Estamos en el crossover musical, viernes, fin de semana, con la preferida del norte.

El calor de la música, el calor de estas voces que los acompañamos día a día a través de estos micrófonos donde no nos vemos, pero nos estamos escuchando mutuamente. Por acá nos solicitan esta canción de La Máquina, Nadie Se Muere, fin de semana, y nosotros seguimos alegrando sus tardes. ¿Qué tal?

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0: vida.
1: A veces, desde niños, queríamos muchas cosas y resulta que en el presente vivimos unas muy diferentes, ¿cierto? Esos son los caminos de la vida, crecer en medio de la ilusión y cuando uno ya está grande ver que eso era solamente ilusiones. 2:11 p.m. y se llega el mes, estamos en el mes de amor y amistad. Se llega el día de amor y amistad, un momento súper especial para compartir con la familia, con los amigos, entre pareja. Entonces, queremos invitarlos a esta hora de la tarde. Si usted tiene una pareja o si usted quiere darle algún detallito a la mamá, a la hermana, a la prima, por esta fecha tan especial. Algo que yo tengo muy en cuenta es que hay personas que dicen, no, es que quienes escriben cartas son demasiado ridículos, ¿cierto? Muchas veces se ha escuchado mencionar eso y de hecho el escribir cartas pues se hacía por allá en otros años y en ese tiempo no quiere decir que ya no lo hagan, sino que son pocas personas las que hacemos esto tan bonito como es escribir una carta de amor hacia esa persona que queremos. Así que ustedes a esta hora van a saber qué significa escribir una carta a mano. Esto toma tiempo, esto tiene ese sensor de intimidad y un valor emocional que es totalmente único. En la era digital, que es lo que vivimos hoy en día, pues ya le pedimos a la inteligencia artificial que le arme una cartica a Liliana, a Dayana, a Manuela, a Manuel, a Samuel, bueno, en fin. Pero eso es demasiado importante porque tiene como esas dimensiones, ese significado como lo es la inversión del tiempo, la atención, esa huella digital, esa permanencia y esa materialidad, por supuesto. Entonces queremos invitarles a esa hora cuando ustedes vayan a dar un detalle el día sábado. Sábado 19 de septiembre, que se celebra el Día de Amor y Amistad, sea la mamá, sea la hermana, a cualquier persona, hágale una carta hecha a mano, a propio pulso, que usted exprese esos sentimientos. En lo personal, y es importante decirlo, a mí me dan una carta y yo digo, wow, ¿qué es esto? O sea, se tomó el tiempo esa persona para escribirla y más pensando en uno. Entonces, esa es la invitación que queremos hacerle a esta hora de la tarde. En otros tiempos, como no había tecnología, todo era así, escrito a pulso, con el corazón en la mano prácticamente. También podemos retomar esas tradiciones, más si se trata de expresar nuestros sentimientos.

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0: Avanza esta tarde, 2:47 y a las 3:00 p.m. estaremos con De Fonda en Fonda, alegrando este viernes fin de semana que ha estado con un clima muy agradable, no está haciendo calor, está haciendo mucho viento y estamos disfrutando de la música, del clima y de la compañía de cada uno de ustedes, como ustedes disfrutan de la compañía de nosotros, por supuesto.
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0: Son las 3 de la tarde y 9 minutos. Estamos presentando de fondo en fondo en este viernes, fin de semana, preguntándoles a cada uno de ustedes cómo se encuentran el día de hoy. Que esta tarde es recargada de mucho trabajo y de mucha música que vamos a sonarles en este espacio, Luis. Hola, buenas tardes, Luis.
1: Mari, ¿qué tal? Buenas tardes para ti, para todos los oyentes de Paisaje Estéreo 104.4, viernes, fin de semana. Ya estamos a 11 de septiembre de 2026. ¿Cuándo es el día? Pues es el mes de amor y amistad, pero hay un día especial. ¿Cuándo es?
0: El 19.
1: 19.
0: A ver, pues muchas veces ha caído en semana, pero esta vez fue un fin de semana, que sí, es un fin de semana.
1: O sea, de mañana en 8, ¿cierto?
0: El sábado, sí, sábado. Bueno, de mañana en 8.
1: De mañana en 8, listo. Espectacular. Estamos esperando muchos dulces, muchos regalos, vacas,
0: bueno. mensajes, que nos saluden.
1: ¿Cómo le parece?
0: Lo más importante.
1: Para hacer un potrerito. ¿Qué?
0: También, pues aprovechar el espacio para invitar a nuestros oyentes, Luis, a que visiten nuestras redes sociales, como lo es Facebook, como lo es TikTok, Instagram. Y el día de hoy, a través de Facebook y también a través de TikTok, estaremos compartiendo unas publicaciones con ustedes para que nos den like, por supuesto, para que compartan. Y para que opinen, también es importante.
1: Es muy importante las opiniones.
0: ¿De qué? De amor y amistad. De eso se tratan esos videos. Así que los invitamos a que visiten nuestras redes sociales y también la página web www.paisajeestereo.com.
1: Y también para que visiten las redes sociales de los que hacemos parte de Paisaje Estéreo, de Mari, de Guillermo Vargas, de
0: Yo soy muy feita, no vayan a ver mi Facebook, por favor.
1: Mis redes sociales es muy fácil. ¿Sabe cómo se encuentran mis redes sociales todas? Luis Gonzaga, locutor.
0: Luis Gonzaga, locutor. Así yo aparezco como Mari López en TikTok, como Mari López Oficial, en Facebook Mari López, o si no, ahí en la página de la emisora.
1: Ahí están.
0: Y Guillermo como Guillermo Vargas. Así aparece el compañero.
1: Así que pilas. Son las 3:12 minutos de Fonda en Fonda. ¡Bienvenidos! ¡Bienvenidos!

0: renunciaré. Ahí escuchamos a Alci Acosta en De Fonda en Fonda, 3 y 18 minutos de la tarde. Los invitamos a que a través de nuestro WhatsApp 324-180-1752 ustedes nos envíen su mensaje, su audio, su mensaje de texto que desean escuchar. Y si alguien está de cumpleaños el día de hoy, también pueden saludarlo para que a las 5 de la tarde nosotros con todo el gusto lo saludemos y también para que participe en la rifa de lancheta el día de mañana, ¿cierto, Luis?
1: Así es, Mari, a las 5 de la tarde la sección de cumpleaños de lunes a sábado a las 9:30 de la mañana y a las 5 de la tarde el domingo a las 9:30 de la mañana únicamente. Todas las que se inscriban del domingo al sábado pueden participar en la entrega de la lancheta o de la, ¿cierto?, de la lancheta que rifamos los sábados.
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1: Agroindustrias El Progreso, el amigo Miguel Ángel Arias Granada, así es. Y bueno, los invitamos para que se animen, participen, es totalmente gratis, no hay que hacer nada, simplemente nos escriben al 324-180-1752, se inscriben y pueden participar, tienen la oportunidad de llevarse en la ancheta. Vea, imagínate que hasta llevamos la lancheta a la casa, pues esta semana nos pasó, ¿no?
0: ¿A quién le llevaron lancheta?
1: Ah, estuvimos en la Muñoz llevándole lancheta a doña Lucía, una oyente que no sé cuándo cumplió años, cuándo sería. Bueno.
0: Por acá está el dato, claro. Doña Lucía cumplió años el miércoles 2 de septiembre.
1: Así es.
0: Así que inscriban, llamen. Cuando estemos al aire también pueden llamar, claro, a reportar sintonía, sino que a veces cuando entran llamadas aquí al WhatsApp, piensan muchos que estamos al aire, pero porque nos escuchan por la página. Suele suceder, que es como más retrasado.
1: Es retrasado, ¿cierto? Claro, la señal por internet es retrasada unos segundos, eso debido a la señal que llega al espacio, ¿no?
0: Muy bien. Tiene como ganas de una fría, Luis.
1: Ah, bueno, destápeme una ahí, por favor, bien fría, bien bacana, bien fría, a ver.

0: 26 minutos. Seguimos de fondo en fondo, Mar. Y eso de la Avenida Bendita, ¿qué tal para ti? ¿Qué significa la Avenida Bendita? ¿Como la bendición o qué?
1: yo ni sé.
0: ¿No le ha parado la canción?
1: La Avenida Bendita.
0: La que acaba de sonar, Marco Antonio Solís. Oiga, piénselo y me dice. La familia Herrera en La Candelaria está reportando sintonía. Saludo cordial para todos ellos. Gracias por estar con Paisaje Estéreo. ¿Qué tal? ¿Usted ya aprendió las veredas de Entre Ríos o no?
1: Más o menos.
0: Bueno, hágale, empiece a ver y yo le sigo.
1: Bueno, está...
0: Son 12 nomás, son muy poquitas.
1: 12, bueno.
0: Sí.
1: Está el Toruro.
0: Toruro, sí.
1: El Porvenir.
0: Porvenir, sí.
1: Las Brisas.
0: Ajá, las Brisas.
1: Ay, el Zancudo.
0: El Zancudo.
1: Uh-huh. Ay, hijo de madre. ¿Cuál más?
0: Bueno, el Filo. El Por filo, eso lado bueno, nos faltó sí. Pío XII, el Progreso, no, es Tesorero. Que
1: son muchas.
0: No tantas. El Peñol.
1: No tantas porque usted ya se la sabe de memoria.
0: Río Chico y Río Grande, ya, ahí están todas, no hay más.

0: Ya las otras son ahí lindando con Entre Ríos, que son ya de Santa Rosa y Don Matías, ¿cierto? Río de Los Alados, ya Santa Rosa, Orobajo, Río Grande. Los que están por los lados de La Candelaria, que por ahí nos están reportando sintonía. Los de Labores, eso es Belmira. Hay unas veredas que lindan acá con Toruro también, que son de Belmira. ¿Cómo es que se llaman? No, no, ya se me olvidó. Bueno, San Pedro también tiene algunas veredas que lindan con Entre Ríos. Bueno, en fin, saludo para todos y cada uno de los oyentes. En los barrios, son varios, también son muchos los barrios. ¿Usted en qué barrio vive, Mari? ¿Cómo se llama el barrio suyo?
1: No, la verdad, yo no sé cómo
0: No
1: se
0: sabe.
1: llama, pero lo conocen mucho como la calle del profesor Arturo.
0: La calle del profesor Arturo.
1: Ya, así
0: Alguien que
1: se
0: nos diga
1: conoce.
0: cómo se llama eso por ahí. Bueno, eso está entre la subida a San
1: Entre el
0: Isidro y San
1: barrio San
0: Vicente.
1: Vicente, sí.
0: Ajá, eso es más o menos. A todos los oyentes que están conectados con nosotros en diferentes sectores, barrios, un saludo cordial. En esta tarde de viernes, fin de semana, 3:29 minutos. ¿Quién hay en la línea ahí ya?
1: Venia bendita significa qué?
0: Pues para mí, ¿qué es como la bendición de para casarse o qué? ¿O compromisos o qué? ¿Cómo es la cosa? No.
1: No, pues acá dice
0: ¿O es una
1: que la venia
0: bendición?
1: bendita significa contar con la aprobación o el permiso sagrado.
0: Ah, vio la bendición, lo que le
1: Entonces
0: digo.
1: ahí
0: Sí,
1: está,
0: no estoy
1: la
0: tan
1: venia
0: perdido,
1: bendita.
0: ¿cierto? No estoy
1: Ajá.
0: perdido. Es la bendición del papá, de la mamá o que se van a casar en la iglesia. Entonces va y les pide la bendición al sacerdote o al pastor, ¿cierto?
2: Mari y Luis, muy buena
0: Hola.
2: tarde, ¿cómo están?
0: Muy bien, ¿quién
2: Les
0: habla?
2: hablan, les habla Daisy por acá de Santa Rosa.
0: Daisy.
2: Para eso ustedes podrían hacerme el favor de ponerme en el disco Profunda Pena de los Relicarios.
0: Bueno.
2: Muchísimas gracias, muy amables, una feliz tarde.
0: Destápese uno ahí, hágale, hágale.
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0: Son las 3 de la tarde, 39 minutos, son las 3 de la tarde, 39, seguimos de Fonda en Fonda. Escuchamos a Rodrigo López, la canción se llama Quiero Pecar Contigo.
1: Con esa canción saludamos a Doña Oliva, ya nos reporta sintonía desde el municipio de Santa Rosa de Osos. Buena audiencia tenemos en el municipio de Santa Rosa, en Don Matías. Saludo especial para ustedes, Belmira. Para quienes nos escuchan en los diferentes municipios y en las diferentes veredas del norte antioqueño.
0: Bueno, Mari, ¿usted me dice que no conoce Angostura?
1: No.
0: ¿No? Bueno, así como Mari, muchos de los oyentes, los invitamos a que conozcan Angostura.
1: Eso será el 20 de agosto con la agencia John Viajes. Eso cuesta 100 mil pesos por persona, incluye el transporte, el almuerzo, tarjeta de asistencia médica y coordinador de viaje. 20 de septiembre sería un domingo.
0: Así que pilas, animados, porque quedan pochi cupos, 324-180-1752. No solamente van a ir a conocer Angostura, sino que van a ir a hacer esta peregrinación al Beato Padre Marianito Euse. El padre Beato, que está a un milagro de ser santo, de ser canonizado por la Iglesia Católica como santo. Así que pilas, vayan y le piden el favor.
1: 20 de agosto, no, 20 de septiembre.
0: Y le piden favores, les lleva o le dan gracias. No solamente uno va a rezarle a los santos, a pedirle cosas, también es agradecer, ¿cierto? Eso sí que es importante, el agradecimiento. Así que pilas, quedan poquitos cupos. Eso está muy barato porque es muy completo. Es con almuerzos, con guía, eso es con transporte. Mejor dicho, eso está regalado. 100 mil pesos por persona, pilas.
2: Muy buenas tardes, ¿cómo está?
0: Buenas tardes.
2: Para señores, por favor, me colocan un disquito.
0: ¿Y sí? ¿Cuál?
2: La cantina de Hernán Gómez.
0: Listo, de una.
2: Alejandro Munaracín, en Peñol.
0: Eso, en el Peñol, sí, saludamos. Gracias. Oiga, Mari, saludemos a Dorance Gallego también, reportando sintonía. Ese no se pierde una.
1: No.
0: Ahí mismo mandó el mensaje.
1: Sí.
0: Ay, ay, ay.
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0: Escuchamos a Luis Ángel Ramírez Aldarriaga, conocido como el Caballero Gaucho. Son las 3:47 de Fonda en Fonda en este viernes fin de semana.
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2: Y la canción se llama Alma de Mujer, una canción bastante tradicional, muy tradicional del Caballero Gaucho y que digamos que es muy vigente, ¿no? Alma de Mujer, no sé lo que anuncian las estrellas cuando se... ¿Cómo es? Cante usted, yo. Bueno, 3:48, estamos de fondo en fondo en paisajes. Oiga.
0: No sé, tan duro, por Dios.
2: Oye, conductores, ¿cómo están? ¿Cómo vamos? La tarde está como raronga hoy, ¿no?
0: No, pues, ¿no? El día ha estado más bien como frío, sí.
2: Cierto.
0: Pero a mí me encantan los climas así. Sí,
2: gustan,
0: que no esté haciendo mucho calor, pero que tampoco esté haciendo tanto frío, ¿cierto?
2: Los días
0: grises. Por el frío que le da uno también.
2: Los días grises también son bonitos, ¿cierto?
0: Sí, claro.
2: Los días grises hacen falta para reflexionar, para estar calmado, tranquilo.
0: Ay, usted se imagina qué envidia, uno en una finca ahí tomándose un tintico.
2: Sí.
0: Ay, no. Los que viven en el campo viven en la gloria.
3: Sí. Buenas tardes.
2: Buenas.
3: ¿Cómo están? Habla Camilo Rivera por acá, Santa Rosa de Osos.
2: ¡Camilo!
3: Ustedes son tan amables de complacerme con la cancioncita No Quiero Vivir Dentro de tu Revelación. Dale un saludito muy especial a mi papá, con las brisas. A todos los oyentes, a ustedes en cabina, que tengan una feliz tarde. Muchas gracias.
2: Muchas gracias por
0: muchas
2: la
0: gracias,
2: sintonía.
0: Gracias,
2: qué canción tan buena esa, Mari.
0: Sí, tiene un buen gusto.
2: Oiga cómo arranca, oiga.

0: ACDC, escuchamos a Ana Gabriel, 3:56 PM. Están escuchando de fondo en fondo. Saludo para quienes nos escuchan a través de la página www.paisajeestereo.com y a través del dial, el 104.4 FM.
1: Y estamos de fondo en fondo. Gracias a todos los que siguen conectados con Paisaje Estéreo 104.4 FM. Oiga, ayer les estaba hablando, fue ayer o antier, no recuerdo, Mari, que James venía para Nacional. Ya está confirmado.
0: Fue ayer, sí.
1: Ya está confirmado, entonces, el 10 de la Selección Colombia ya estará con el Atlético Nacional. Les voy a hacer una nota muy rápida. El jueves se anunció oficialmente que el capitán de la Selección de Colombia llega al cuadro verdolaga y que Juan Guillermo Cuadrado llegará a Millonarios. Otra buena contratación. Se abrió un nuevo debate alrededor de las contrataciones más sonoras que han hecho historia en el fútbol profesional colombiano. James Rodríguez, entonces, nuevo jugador de Nacional. Juan Guillermo Cuadrado, refuerzo de Millonarios. Sacudieron el mercado del fútbol. Hay que recordar algo, Mari, y oyentes, y los que son hinchas del fútbol, que James es casado, es cuñado del arquero, que fue también de Nacional y que fue de la Selección Colombia, ¿cierto? De David Ospina. Él es casado con una hermana de David Ospina, seguramente por esos lados. Por acá también dicen que aparecerían como algunos nombres históricos: Omar Pérez, Franco Armani, que también está con Nacional, que fue arquero de la Selección Argentina. Y bueno, hay obviamente que hay conceptos encontrados, hay gente que no le gusta, hay otros que sí. En fin, eso ya es muy personal. El caso es que también Quintero estará jugando con el Deportivo Independiente Medellín. Yo diría, y hemos discutido en un grupo de fútbol, que Fernando Quinterito es el jugador que más rendimiento puede tener en este momento de todos los que han fichado en los diferentes equipos del fútbol profesional colombiano. Juan Fernando Quintero, gran jugador también para reforzar las filas del Rojo de la Montaña al Deportivo Independiente Medellín. Qué bueno por esto, porque esto le da espectáculo al fútbol, hace que sea más llamativo, que haya más espectáculo, que haya más economía, que se reactiven muchas cosas. Me parece súper bien que los equipos le estén apostando a estas grandes figuras que han pasado por clubes internacionales. Muy bien por eso. 3:59.

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0: las 4 de la tarde, 6 minutos. Seguimos de fondo en fondo en Paisaje Estéreo 104.4 y en www.paisajestereo.com. 324-180-1752, el mes de amor y amistad. El mes para dar
1: muchos detalles, mucho amor.
0: Dulces, abrazos, saludos, amor, comprensión, dedicación. El solo hecho de usted sentarse con alguien a mirar un paisaje, a salir a caminar, a tomarse algo, un capuchino, una cerveza, bueno, lo que usted quiera.
1: Y si es frío es bueno.
0: Y si es bueno, si es frío es bueno. Depende, hay cosas que no son buenas frías, ¿cierto?
1: ¿Cómo que, por ejemplo?
0: Por ejemplo, las empanadas. Las empanadas no son buenas frías.
1: No, el buñuelo a mucha gente le gusta. Me gusta, pero a mí no. A mí
0: frío,
1: no me
0: frío.
1: Gusta, sí. De pronto con un... Ah, sí, también, por ejemplo, mi papá, cuando tenía la cantina en Don Matías, que yo estaba muy pequeña, también hacía parva allá.
0: Parvita, sí.
1: Entonces, algo que yo amaba demasiado, tinto con pan de queso.
0: Ah, tinto con pan de queso.
1: Eso es una cosa, pero no, o sea, lo migaba ahí en el tinto.
0: Ah, ya.
1: Eso sabe muy rico. Si no lo han probado, hágalo y me dicen a ver qué tal.
0: Bueno, los oyentes, ¿cómo están? ¿Se activaron o no?
1: Vamos por acá a escuchar a Carlos.
0: ¡Carlos!
1: De Las Brisas. Hola, Carlos.
2: Mari, muy buenas tardes. ¿Cómo estás por aquí de Las Brisas?
0: ¿Qué opinas?
2: Mari, para ver si me pones el jornalero de ese Julio, de... De ese que Jaramillo, no me recuerdo.
0: ¿Cuál Jaramillo?
2: Pues no me pone el jornalero de Francisco Gómez. Muchas gracias, pues.
0: ¿Cómo así?
1: El jornalero de Francisco Gómez, listo, claro que sí. No, porque Argemiro Jaramillo también tiene una que dice que el jornalero, pero aquí no la encuentro. Pero, entonces dice que
0: ¿cuándo fue que pusimos Gómez? Ayer no fue que pusimos el jornalero de Francisco Gómez, ayer no fue, ¿cierto? Ayer también.
1: Ayer, bueno, aquí aparece que la última vez, bueno, antes de reproducirlo, aparecía que el 9.
0: ¿Ayer?
1: El 9.
0: Antier.
1: Antier, sí.
0: Ah, bueno.
1: Vamos a escuchar entonces a Francisco Gómez.

0: Dios te lo pague, los pamperos. A esta hora de la tarde son las 4:23 minutos.
1: ¿Qué canción desean escuchar a nuestros oyentes? Estamos en el viernes, fin de semana.
0: Y el cuerpo
1: ya
0: lo sabe.
1: El dúo perfecto estará al aire durante, ¿qué? Ya en la 15 días, ¿cierto?
0: La otra semana.
1: Bueno, esta semana que viene no.
0: O sea, de la que viene
1: de
0: a
1: la otra.
0: Otra
1: en 8.
0: En 8. Oiga, los oyentes, 324-180-1752, hola.
2: Muy buenas tardes, Payaje Serio, desde por acá el botón. Mari, Luis, ¿cómo están?
0: Muy bien.
2: Me van a hacer el favor y me ponen ahí la canción de Luisito Muñoz, Loco y Bohemio.
0: Claro.
2: Vamos a darle un saludito a Camilo. Paseas en especial en cabina. Y Payaje Serio, la Prevería del Norte. Muchísimas gracias.

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0: escuchamos a Sonia y Carlos tomando licores.
1: Tomando licores, Sonia y Carlos. Otra canción de esas famosas de Sonia y Carlos, ¿sabe cuál?
0: ¿Cuál?
1: La novia del casado, el errante.
0: El errante y Tomando licores son canciones
1: muy famosas.
0: Y que suenan mucho muy los famosas, fines de semana, ¿cierto?
1: Claro, también. Muy famosos.
0: Hacen el ambiente. 4:37 PM. Vamos a saludar a los conductores. A Francisco, a Pachito. También ¡Pachito! Vamos a saludar a Dorancé.
1: Dorancé Gallego. Dorancé.
0: Nos escucha en Austin.
1: En Austin, Texas. Así es, Mari.
0: Y
1: Mari.
0: El amigo Pacho es Pach, en Houston.
1: En Houston, pero en también Houston. Es Texas, ¿cierto?
0: Amigos del volante.
1: ¿Cierto que también es Texas?
0: Sí, claro. Viene siendo sí. casi lo mismo. Eso viene siendo también parte de México, ¿cierto?
1: Sí. Era de México.
0: Era de México, pero se lo robaron.
1: Sí, yo no sé.
0: Bueno, vamos a saludar a Dorancé con la canción de Los Pamperos, El Cristo en la Pared. Están escuchando de fondo en fondo. Buenas tardes.
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0: 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Oiga, qué buena música esta hora, Mari, con los Rayos de México despedida. Son las 4:43.
1: Toda la música que sea de México es buena, ¿cierto?
0: Sí, no, todo lo de México es bueno. Vamos con los oyentes.
1: Vamos a escuchar a los oyentes. 324
2: Buenas tardes, ¿cómo está? 17, bien, okay, Mari, para que me haga el favor.
1: Argiro,
2: me
1: ¿cierto?
2: Ponga el cantinazo. Muchas gracias, muy amable.
1: ¿Quién es ese?
0: Carlos desde San Pedro.
1: Ah, es Carlos.
0: Carlos.
1: Lo estaba confundiendo.
0: Vea, por aquí nos habló Santiago Arango. ¿Qué dice Santiago?
1: Santiago.
0: ¿Ya lo pasó? No.
1: No, no.
3: Muy buenas tardes, payaje serio, desde por acá el botón.
1: Ah, sí.
3: Mari y Luis, ¿cómo están?
0: Sí, ya lo he
3: pasado. Me ponen ahí la canción de Luisito Muñoz, Loco y Bohemio.
1: Ah, no, no, esa no.
3: Vamos a darle un saludito a Camilo.
1: No, la habíamos pasado.
3: A ustedes en especial en cabina. Y payaje serio, la Prevería del Norte. Muchísimas gracias.
0: Bueno, la canción ya la sonamos. Yo...
1: Ah, entonces sí.
0: Estamos repitiendo. porque es que ahí los oyentes están locos estos muchachos. Lo que pasa es que cambiamos de puesto, ¿cierto?
1: Sí, sí.
0: Me vine yo para acá.
1: Nos
0: para
1: más. Estamos turnando porque estamos laborando aquí.
0: En otras cosas.
1: Haciendo otras
0: cosas. Bueno, listo, Santiago, ya lo complacimos. Ya viene el cantinazo para Carlos.
1: El cantinazo. Viernes, fin de semana.
0: Oye, viene Sandra Cardona de Matías. Matías, otro oyente, ¿no?
1: Sí.
0: A ver qué dice Sandra.
4: Muy buenas tardes, paisaje estrella. Hablas con Sandra Cardona, acá de Matías, Antioquia.
0: ¿Qué pues?
4: Para saludar a Luis Guillermo y a la señorita Mari en emisora.
0: Sí.
4: Y a todos me están escuchando. Y a, muy especialmente, a mi amor, Sifredo Gómez, en el 15, me queda en San José de la Montaña.
1: Ay.
4: Con la canción Amantí, amigo, de Alegría Sinao. Feliz tarde, muchas bendiciones, muchas gracias.
1: Listo, Sandra.
0: Bueno, Guillermo, Luis Guillermo no está trabajando hasta ahora, pero que le enviamos el saludo. Yo soy Luis
1: Sandra
0: Gonzaga,
1: Sandra de Don Matías, Don Matías Antioquia, mi pueblito bello.
0: Ah, sí.
1: Yo amo de Don Matías el clima y pues sí, digamos como en cuanto a ambiente.
0: ¿Y la confección no?
1: Sí, la confección también, o sea, es que yo trabajé casi 3 años en confección.
0: De pronto creyó que yo era Luis Guillermo, pero yo me llamo Luis también, ¿cierto?
1: Ah, sí, también.
0: Luis Gonzaga.
1: Don Matías es un municipio bonito, ¿no?
0: Sí.
1: Pero yo me siento muy bien aquí en Entre Ríos también.
0: Ojo, pues. Estamos de fonda en fonda, 15 minutos para que sean las 5 ya, ¿cierto? A las 5. 4:40, ya cambiará 46. 4:40.

0: Ya son las 4 de la tarde, 52 minutos, 4 de la tarde, 52.
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0: 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Y seguimos de fonda en paisaje estéreo 104.4.

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0: Y seguimos de fondo en fondo en la tarde de viernes, fin de semana. Son las 5 ya, 6 minutos. Son las 5 de la tarde y 6 minutos.
1: Son las 5 de la tarde y 6 minutos. Saludando a todos los campesinos, las amas de casa, a los que nos escuchan en los establecimientos de comercio. Un feliz fin de semana para ustedes. Vamos a seguir complaciendo a los oyentes, Luis. Con una canción. ¿Qué canción sigue después de esta?
0: Por aquí hay muchas canciones que están programadas. Vamos a ver cuál. Estaba buscando una guasquita.
1: Una de los solidarios no es.
0: ¿De los solidarios?
1: Y él sigue solidarios. La. Y él sigue la carreta. Ay, hombre. Bueno, vamos a seguir con más canciones antes de que me dé un ataque aquí de risa.
0: No, esta no. Vamos con una canción de Rómulo Caicedo, ¿le parece o no?
1: Sí, ¿cuál?
0: Sí.
1: ¿Cuál?
0: A ver esa, pero ¿por qué me aparecen todas sonadas? ¿Ah?
1: Esa es la tecnología, lo envuelve a uno.
0: La tecnología. Como si ya hubiera sonado ayer. ¿Usted la sonó ayer? No.
1: ¿Cuál?
0: Sin motivo, ¿no? ¿Usted la sonó ayer?
1: Sin motivo, sí, esa la.
0: ¿Sí?
1: Sí, esa la sonó ayer. Sí. Pero él tiene muy buenas canciones.
0: Sí, ¿cuál? no, pues aquí.
1: Vamos a ver qué.
0: Por última vez te pido, ya no me andes. Ah, vea, por ejemplo, esa. ¿Esa le gusta?
1: Esa me gusta mucho.
0: Por última vez te pido.
1: Rómulo Caicedo, suena esa hora en De Fonda en Fonda.
0: 5-8 minutos.

0: A mi amor nunca le temas, mamacita. Son las 5:17 minutos, 5:17 de Funda en Funda.
1: ¿Cómo ven? Pues
0: nosotros ya tomamos el algo.
1: Ah, sí, sí. Y bien frío.
0: Y bien sabroso. Ese sí es bueno frío.
1: Sí, sí, sí, claro. Bueno, se imagina eso frío, eso tibio, no, Brendy.
0: No, no, no, no, eso no entra por ninguna parte.
1: Va tomando uno como miaos, no, hombre, Brendy.
0: ¿Qué?
1: No, sí.
0: Estaba en horario familiar. Oiga, son las... No, sí, está bien.
1: 5:00 p.m, 17 minutos. Ustedes sabían que hoy es el Día Internacional...
0: ¿De qué?
1: De la arepa en Colombia.
0: ¿De la arepa?
1: Sí, de la arepa.
0: ¿A usted le gusta la arepa normal o la arepa que suda?
1: A mí me gusta la arepa con queso, más por que la arepa normal.
0: Bueno, entonces sí, quesuda.
1: Sí.
0: Que sea quesuda.
1: Por eso.
0: Con queso.
1: Por eso. Pero yo no estoy diciendo que sea quesuda, sino con queso. O sea, es lo mismo, pero no le estoy respondiendo como usted me hace la pregunta.
0: Ay, Dios mío.
1: Ay, desenrede si es capaz, como dice la canción.
0: ¿Sabes cómo
1: le gusta la arepa, Luis?
0: Quesuda.
1: Quesuda. A mí me gusta...
0: O sea, con mucho queso.
1: Acompañada, pues... De un huevito, ¿cierto? Huevo, galletitas,
0: cebolla, tomate.
1: Y con buen queso. Ah, yo también lo que hago muchas veces es que aso dos arepas.
0: ¿Sí?
1: Y luego como que medio las frito en un poquito de mantequilla en la paila. En la, ajá, paila antiadherente. Entonces ya llego y le pongo unas 4 rebanadas de queso mozzarella. Ya le monto la otra encima y le echo lecherita.
0: ¿Sabes? Ya están todas las veredas ahí, ¿cierto?
1: Sí, sí,
0: ya se las puse. Ya no está. No se les olvide. Oiga, esta canción se llama como La Mortaja.
1: La Mortaja de él.

0: Berchani González, a esta hora de la tarde, son las 5:24 minutos. Consejo, amigo, estamos de fondo en fondo en Paisaje Estéreo 104.4 y www.paisajestereo.com. Hágale, hágale.
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0: Son las 5:05 de la tarde, 25 minutos, 5:25. Vamos a escucharlo, oyente Mani.
1: Claro que
0: son
1: sí.
0: Son la razón de ser de nosotros, de Paisajes. De... Hola, buenas tardes.
2: Muy buenas tardes. Me hacen el favor y me colocan Pobre y Sin Fe. Y acá escuchándonos de Don Matías. Gracias.

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0: Escuchamos al dueto Miseria La Palma, 5:33 PM. Avanza la tarde este viernes, fin de semana. Seguimos complaciendo a los oyentes, Luis.
1: Vamos con Rafita.
2: ¿Vieron? Hola, Carlos. A ver, así son las mujeres. Hola, Mariana y Luis, ¿qué han hecho? ¿Cómo atardece? Me van a preguntar a mí los relicarios. Así son las mujeres y me hacen el favor. Pasar a toda la gallada. Mariana y Luis, una feliz tarde. Paisaje de la pelea del norte.
1: Como cuando usted deja el retorno abierto y no saca al aire. Eso. No saca al aire nada. Y eso muteado.
0: No. Vamos entonces a escuchar a los relicarios. 5:34 PM de la tarde.

0: Sobredosis de licor, fin de semana con Paisaje Estéreo, 104.4 FM, www.paisajeestereo.com. 5:40 PM ya.
1: Y que siga la música en esta tarde de viernes, fin de semana, para complacer a Mari López.
0: Ay, sí, por favor. Gracias.

0: la tarde y 47 minutos. Vamos llegando a la parte final de este programa de Fonda en Fonda, en compañía del dúo perfecto, agradeciendo por supuesto a todos ustedes sus reportes de sintonía, muchos que no reportan sintonía, pero están ahí siempre conectados con nosotros, Luis.
1: Así es, Mari, gracias por estar con Paisaje Estéreo 104.4 y www.paisajeestereo.com. 5:47 minutos, 11 de septiembre de 2026. Ustedes saben que hoy es una fecha también donde el mundo recuerda una tragedia terrible, ¿no? ¿No se acuerda de la tragedia del 11 de septiembre?
0: Hoy es que 11 de septiembre.
1: ¿Hoy es cuánto? ¿Estamos a cómo?
0: ¿Cómo que estamos a cómo?
1: A 11 de septiembre.
0: Ajá.
1: Bueno, ¿usted no se acuerda de la tragedia del 11 de septiembre?
0: ¿Cuál sería, Luis?
1: Esa es una tragedia que dejó marcado el mundo. Hace 25 años exactamente.
0: Ah, pero es que yo no estaba, yo no existía, con razón, ni me acordaba.
1: Bueno, por cultura general, Mari, vea, le voy a recordar entonces. Yo sé que
0: sí,
1: él mismo se...
0: por favor.
1: De una se va a acordar. El sí. Atentado a las Torres Gemelas.
0: Ah, fue madre.
1: Eso fue un atentado terrorista a las Torres Gemelas de Nueva York, Estados Unidos, perpetrado por el grupo terrorista Al-Qaeda. Exactamente hace 25 años que ocurrió eso en la Gran Manzana, donde decían que era que nunca iban a hacer nada, ¿cierto? Eso era algo que remotamente el mundo no creía que iban a destruir esas torres. Ese episodio que vivimos nosotros, porque sí nos tocó ese episodio donde llegaban esos aviones.
0: O sea que
1: esos...
0: usted tenía como 30 y algo, ¿cierto? Casi
1: 25 años. Bájele a eso.
0: Sí.
1: No, yo no tenía 30 y punta, tenía 20 y punta.
0: O estaba que se ponía, o sea, estaba que se montaba a los 30 más o menos.
1: Sí.
0: Sí,
1: el caso es que ese atentado fue algo que conmovió a todo el mundo, el atentado terrorista del 11 de septiembre.
0: De hecho, han hecho muchas películas.
1: Eso fue en el 2001, imagínese usted.
0: Ah, sí, en el 2001.
1: No, yo estaba como en 27 años, 28 años.
0: Sí, pero estaba a punto de montarse a los 30, asuma.
1: El caso fue que marcó el mundo... porque recordamos que era un ícono del mundo, las Torres Gemelas, y cómo en unos segundos desaparecieron.
0: Se demoronaron.
1: Sí, se cayeron, se derribaron.
0: Sí, claro, lo mismo, pero o sea, yo digo que esas son cosas que... pues nadie las pensaría, ¿no? O sea,
1: por eso es
0: son cosas que no se esperan. Y por ejemplo, cuando dicen, no, es que se creía que nadie iba a hacer nada, ¿cierto?
1: Nadie iba a hacer nada, pero bueno.
0: Que nadie las iba a destruir, mejor dicho, que no le iban a tocar ni un solo pelo. Me hace como recordar a cuando uno ve la película del Titanic.
1: Es correcto.
0: Quien construyó el Titanic
1: dijo
0: que ni Dios
1: lo podía
0: hundir ese barco.
1: Eso es un reto que
0: entonces,
1: no se puede hacer.
0: Imagínese.
1: Y a las Torres Gemelas, ¿cómo llegar esos aviones y atravesar y destruir eso en unos segundos? Eso
0: y
1: es
0: cantidad una cosa terrible. De personas que fallecieron.
1: Claro,
0: también.
1: Porque es que eso era un centro de muchas empresas, de muchas cosas.
0: Mucho
1: se movían,
0: comercio, ¿cierto? Y mucha, todo eso, sí.
1: Claro, por Dios.
0: Las que iban en el avión y las que estaban ahí.
1: En el corazón de Estados Unidos. Bueno, eso pasó hace 25 años.
0: Es que con razón no me acordaba yo, pero ¿qué pasó?
1: Mi amor. Oiga, prepárate.
0: Tengo preparada una sorpresa.
1: Nos vamos.
0: Nos vamos. Bueno, te vas.
1: Porque
0: yo sí me quedo acompañando a los oyentes en su regreso a casa con los éxitos del vallenato que desean escuchar. 324-180-1752. Bienvenidos ya a las dedicatorias. En este viernes fin de semana, el lunes volveremos a escuchar esas melodías de Fonda en Fonda, si Dios quiere.
1: Y los dejamos con los Tucanes de Tijuana. Esto se llama La Gran Noche. 5:51, el dúo perfecto, Mari y Luis.
0: Prepárese.
1: Oiga, Mari y Luis, ¿cierto?
0: Ajá.

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0: Te escuchamos en nuestra línea WhatsApp 324-180-1752.
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0: las 6:12, están escuchando las dedicatorias en este viernes fin de semana. Esta cita de 6 a 7 de la noche donde escuchamos los éxitos del vallenato. Vallenatos con amor en la preferida del norte.
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0: Esa es una canción, una muy buena opción para dedicar el Día de Amor y Amistad. Y no solamente en esta fecha tan especial, sino en cualquier fecha del año. Porque cuando uno está enamorado, piensa, ¿qué voy a darle a esa persona? Siempre piensa llenar esa persona que ama de detalles, ¿cierto? Entonces, pueden dedicar esta canción de Los Diablitos, Si No Me Falla el Corazón, de Amor y Amistad. Vamos a seguir con más vallenatos, en este caso con un clásico del vallenato de Diomedes Díaz.
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1: Son las 6:55. Voy a desearles una feliz noche de viernes, fin de semana. Mañana a las 5 de la mañana estará el compañero Luis Gonzaga Ochoa acompañándoles en el programa de Aires del Campo, donde escuchan los diferentes éxitos de la música popular. Recuerden que al Aires les acompañó Mari López bajo la dirección de Luis Gonzaga Ochoa. Mañana volveremos a escucharnos a las 12 del mediodía para que disfrutemos el crossover musical, porque es viernes fin de semana y el cuerpo lo sabe.

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